0: Ladies and gentlemen, my friend George Harrison.
1: Yeah.

Thank you.

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0: Son las 6 de la mañana.
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0: productos más exportados de Andalucía. Otra de nuestras hortalizas estrellas, el pimiento, ocupa el segundo puesto con una facturación de 708 millones.
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0: Tiempo ya para la información deportiva con Salva Moya.
2: En el capítulo de salida, Sergio Arriba, el máximo goleador el pasado curso en la Liga Hypermotion, sigue sonando para equipos europeos en Portugal e incluso la Premier. Suena el Liverpool. El 13 de julio será la vuelta a los entrenamientos. Para entonces, Xavi García Pimienta espera tener el grueso de la plantilla con el que cuenta para su proyecto.
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0: La subida de temperaturas y el calor está afectando mucho a todos nosotros, pero también a los animales. En la reserva zoológica del Mini Hollywood, en pleno desierto de Tabernas, les están dando ya la fruta helada a los animales. Se les hacen helados especiales para paliar las horas de más calor y las altas temperaturas. En la reserva hay unos 800 animales de 200 especies distintas que participan en diferentes programas europeos de especies amenazadas. Melody Cortés, que es la veterinaria de la reserva, nos cuenta cómo les preparan estos helados.
4: A un zorro de Blanford, al ser un carnívoro, su helado se basa en tener sangre, un poquito de trocitos de hígado y también de pechuga de pollo. Se les ofrece durante la jornada para que puedan estar frescos y refrescarse mientras van tomando su helado.
0: Llega la tercera edición del Rail Festival de Zurgena con actuaciones de Mojinos Escocíos, Bordón 4 y Quináfica a partir del 19 de julio. Propuesta que sitúa a Zurgena en el mapa de los grandes eventos musicales de la provincia. El alcalde Domingo Trabalón.
5: Supone que las 18 viviendas turísticas que hay en el municipio y los dos alojamientos rurales estén llenos para esta fecha. Supone que nuestros bares y nuestros negocios vendan, supone que haya gente que está dispuesta a invertir en Zurgena.
0: Los conciertos son gratuitos, el primero el 19 de julio en el recinto de la estación de la Alfoquía con la actuación de los Mojinos Escocíos.
6: Dieron las 8:30.
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0: El tiempo de la tertulia, del análisis futbolístico, digo, político. Lo digo porque además hoy son tres futboleros los que nos acompañan esta mañana. Teodoro León Gross, buenos días.
1: ¿Qué tal? Buenos días.
0: Menos mal que no hubo prórroga, porque yo ya estoy boqueando esta mañana. Se me caen los ojos, imagínate.
1: Esos horarios no.
0: No son para mí.
1: Ya efectivamente hay un momento en que dice, mira, que si tiene que ser Portugal, que sea Portugal.
0: Un hermano, que sea un hermano, pero por lo menos que acabe esto, ¿no?
1: No, la verdad, hombre, siempre contentos. El fútbol tiene eso, es decir, que hay una alegría, ¿no? Un punto, si el juego es brillante, si el juego es bonito, ¿no? Pero la victoria es la victoria. Quiero decir que ya no importa, ¿no? No fue un gran partido de España, no fue desde luego ni siquiera el mejor de este Mundial, pero oye, estamos en cuartos, que es el clásico.
0: Y además, Lourdes, Lucio, buenos días, en el último minuto.
2: Muy buenos días. Sí, bueno, esas victorias son las que más gustan, ¿no? Va sufriendo, dice, la prórroga, luego los penaltis, ahora dónde lo veo. Yo no aguanto los penaltis, ¿eh? No lo puedo soportar. Pero bueno, yo creo que España hizo un buen partido, me gustó mucho Rodri, que es el pivote fundamental de la selección.
0: Sí,
2: efectivamente, es la primera vez, o sea, en el Mundial, donde Rodri ha sido Rodri, ¿no? Y eso da mucha seguridad, porque además ejerce de capitán, ¿no? Ya no solo el puesto que ocupa en el campo de juego, sino ejerce, es un líder del equipo, y eso se nota mucho en el juego de la selección. Sí, me gustó mucho. Sí.
0: Y a llamar, además ayer Javier Caraballo hasta llamaba la atención a algunos jugadores para que se ubicaran en el terreno de juego donde el líder decía que es Rodri. Para eso es Balón de Oro, ¿no? Javier, buenos días.
3: Muy buenos días. Sí, ciertamente Rodri no empezó bien el Mundial. Ayer hizo su mejor partido, de la misma forma que Lamin Yamal y Pedri, por ejemplo, no estuvieron acertados, pero yo no creo, esto ya por empezar a discutir con Lourdes, por ejemplo, ¿no? Que dice que fue un buen partido. Yo creo que fue un partido muy mediocre de España, pero que en esos partidos mediocres sí se gana, pues eso te da la solvencia de los equipos grandes, ¿no? En fin, es lo mejor del partido de ayer, y ahora yo, se me venía el recuerdo de Toteo, que se acordará mejor porque tiene más memoria para estas cosas. Hubo una vez que Bélgica nos eliminó en unos cuartos.
1: En México.
0: En México.
1: 86.
0: Sí. Después de...
1: Penalti de Eloy.
0: Eloy Suárez, jugador del Sporting de Gijón. Aquí, o sea, ya la cana...
3: 40 años después.
1: Por cierto, gol de Ceulemans, gol del mítico Ceulemans, y empató el petardo de Julio Salinas a falta de 4 o 5 minutos. Y se nos fuimos a la prórroga.
3: Fijaros que 40 años después, 86, 2026, volvemos a estar en un Mundial donde está México, que es México, Estados Unidos y Canadá, y vuelve a quedarnos en cuarto con Bélgica. A ver qué pasa, ¿dita de revancha o sentencia histórica?
0: Esperemos que Trump no vaya con Bélgica después de eliminar a Estados Unidos, lo que podemos pedir, ¿no? Porque no, si no...
3: Que vaya, si le metemos cuatro...
0: No, sí, claro, pero los malos te pita dos penaltis en contra.
1: Fíjate qué necesidad tendría Infantino...
0: Hay veces de meterse en ese jardín.
1: Sí, hay veces que la justicia poética es extraordinaria, ¿no? Llamarse Infantino y comportarse así. Este Infantino, ¿qué necesidad tendría de poner el crédito ya muy maltratado, ¿no? Muy machacado de la FIFA, que es una organización con mucha corrupción, que arrastra además unos últimos años por sus relaciones con Qatar, con Arabia Saudí, con, en fin, altamente sospechosas además. ¿Qué necesidad tendría de atender el requerimiento de Donald Trump para terminar así, ¿no? Es decir, eso me parece que es...
0: Bueno, para los oyentes que no lo sepan, para retirarle una tarjeta roja a un delantero de la selección estadounidense para que pudiera jugar precisamente el partido de ayer contra Bélgica. Pues ni aún así ha conseguido Estados Unidos, y lo sentimos por Pochettino, pero bueno, ni aún así ha podido seguir adelante la selección de la Barra y las Estrellas. Bueno, vamos a hacer una breve pausa y volvemos ya con otros asuntos.
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0: Bueno, para liquidar el asunto del Mundial, una porra para los cuartos con Bélgica. Un resultado, Teo. Lo voy a apuntar por aquí.
1: 3-1 España.
0: 3-1 España. Lourdes.
15: 2-1.
0: 2-1 también España.
15: Sí, España.
0: Javier.
3: Pongamos 1-0.
0: 1-0. Ahora, quiniela del Ejecutivo Andaluz. ¿Cuántas vicepresidencias, Teo?
1: 2-1.
0: 2-1, ¿no? Venga. Dos para el PP, una
1: y además,
0: para
1: y además, te voy a decir, apuesto, que creo que en las apuestas se paga mucho mejor cuando se dan nombres propios, ¿no?
0: Venga.
1: Yo creo que es vicepresidencia política y vicepresidencia económica. Y los nombres ya salen solos.
0: Los nombres, Lourdes.
15: Sí, no, yo estoy muy de acuerdo con Teo, por lo menos lo que se está hablando en el Parlamento, ¿no? Tres vicepresidencias, una para Gavira de Vox, una y otro, los nombres que suenan son Antonio Sanz y Carolina España, ¿no? Bueno, vamos a ver lo que hace el presidente. Ayer él no quiso, por supuesto, dar detalles de nada, pero sí nos comentó que lo que estaba dedicado ahora mismo es ver la estructura del gobierno, la distribución de las competencias, ¿no? Y una vez que tenga claro ese documento, que es muy importante, los decretos de estructura hay que leérselos bien, porque vienen ahí todo efectivamente cómo encaja cada pieza del gobierno, de la administración, ¿no? Una vez que tenga claro eso, ya dará a conocer los nombres. ¿Cuándo? Bueno, ahí el gobierno estaba jugando con varias fechas. Una podía ser que darlo a conocer el jueves y la foto del nuevo Consejo de Gobierno el viernes, uh-huh. O darlo a conocer el miércoles y la foto el jueves. Bueno, yo siempre, estas cosas siempre pido que sea buena hora, que no sea muy tarde y que nos convoquen con antelación y que, en fin, que todas estas cosas vayan un poco rodadas.
0: Uh-huh. Este nuevo Ejecutivo Andaluz, Javier, al margen de las vicepresidencias, con ese marcado carácter político que desempeñaría Antonio Sanz, el consejero actual de la presidencia en funciones, y el económico, ante ese panorama de complicado con el nuevo sistema de financiación autonómica que quiere aprobar el gobierno antes de que acabe el mes. Pero más allá de esos dos, el que ocuparía Carolina España, la actual consejera de Hacienda y Funciones, más allá de esos dos nombramientos, y Javier, comienzo contigo, ¿este debe ser un gobierno más político que el que ha habido en los últimos años?
3: Pues no, es que no sé por qué lo dices, porque a ver, político va a ser más que político barra conflictivo, pero yo en lo de las tres vicepresidencias, sinceramente, es que no lo entiendo, porque porque los gobiernos, sobre todo de derecha, cuando presentan sus programas electorales, lo que prometen es la simplificación, el ahorro y esto de crear tres vicepresidencias. ¿Por qué? Porque has pactado una con Vox y tienes que compensar con una del PP, y como tienes una del PP no puedes tener lo mismo que Vox, y entonces tenemos una más que Vox, pero claro, esto, y tú vas aumentando sin razones reales de eficacia y de gestión. Es decir, hay una vicepresidencia porque a Vox se le arrincona para que se quede en una sola consejería, entre comillas, aunque son tres, y con una vicepresidencia. Y como le has dado una vicepresidencia a Vox, pues el PP no va a ser menos, le das otra, pero como le das otra al PP, tú no puedes crear recelo dentro del PP, con lo cual creas dos. A mí este tipo de dinámicas que no tienen que ver con la eficacia en la gestión no me parecen convenientes. Al margen de eso, este es un gobierno que tiene que va a ser político porque ha nacido de un pacto muy político y no se va a desprender de eso durante todo el tiempo. Ya ha marcado Vox desde el principio, desde incluso antes de que comience el gobierno, que no piensa dejar de lado su lado cafre. Lo de no acudir al homenaje a Blanca Infante, pues a mí me parece que es absolutamente inconveniente. A mí, personalmente, y creo que a muchos andaluces, me da igual lo que piense Vox de Blanca Infante, si respeta o no respeta la figura histórica. Pero como vicepresidente de la Junta de Andalucía, tiene una obligación constitucional, una obligación estatutaria que no está cumpliendo.
5: Sí, es verdad que es una figura, la de Blas Infante es una figura, por supuesto, que se presta a la crítica y en su evolución, que hay distintos periodos, hay muchos historiadores que son severamente críticos con Blas Infante, que el hecho de que, en fin, que se le confiera el título de padre de la patria no lo exime, ¿no?, de la crítica. Yo a Gavira le concedo un hecho objetivo, y es que todavía no es vicepresidente, y por ahí puede justificar que no ha ido ningún año, y coherentemente no ha ido tampoco este. Cuando sea vicepresidente veremos, porque entonces sí que habrá que evaluar la institucionalidad del cargo, y tendrá que ser también coherente con la institucionalidad del cargo. Ayer tenía la ventaja de que aún no había tomado posesión y, por tanto, como aún no se ha conformado gobierno, realmente lo único que hay ahora mismo nombrado, investido, es que ha tomado posesión, es el presidente Juanma Moreno, que allí estuvo. Y yo creo que además la izquierda, si era polémica en alguna medida, que ya digo que tiene una justificación, pero aunque a mí no me guste esa ausencia, pero digo que se puede justificar. Pero desde luego la izquierda se empeñó en que lo peor de la jornada fueran las reiteradas mensajes que hicieron los portavoces de los tres grupos de la izquierda, tanto del Partido Socialista, de Adelante Andalucía y de Vox, de llamarles los nietos de los asesinos de la Guerra Civil, los nietos de los asesinos de Blas Infante, los cuyos padres políticos eran los asesinos. Cuidado con esto, ¿eh? En la Guerra Civil hubo pistoleros del Partido Socialista. No estoy hablando ya de la respuesta al levantamiento militar, sino antes, en asesinatos que se cometieron en un periodo altamente violento, en el de los años 30, y no vamos a estar aquí sacando las pistolas de los bisabuelos. Yo creo que Vox es un partido, evidentemente es un partido ultra, es un partido de extrema derecha, ocupa un espacio ideológico en el extremo del arco político, igual que en el otro extremo hay también partidos que son radicales, que son extremistas, pero calificarlos de los nietos, de los asesinos, a mí esto me parece que es un disparate. Creo que el pacto tiene aspectos muy polémicos, creo que las declaraciones de Gavira no dejarán nunca de dar una oportunidad a la crítica por parte de la izquierda, una crítica elaborada. Entiendo que es absolutamente innecesario llevarla a esto de los asesinos de Blas Infante. En fin, creo que ayer muchos políticos cometieron errores y solo Juanma Moreno estuvo en su sitio.
0: Lourdes.
2: Bueno, vamos a ver. Es que, claro, el presidente Moreno ha pactado con Vox derogar la ley de memoria democrática. Y se homenajeaba ayer a una persona que fue asesinada en la madrugada del 11 de agosto de 1936, cuya sentencia
15: la sentencia de Blas Infante sale 4 años después de fusilado, es muy fuerte eso, ¿eh? Y claro, y ha pactado con la ultraderecha una ley de concordia para derogar la ley de memoria democrática que permite sacar de las fosas, todavía hay gente en las fosas, en cunetas, todavía en España hay gente que está enterrada ahí. Es una cosa, en fin, nos sorprendemos poco todos los días con esta situación, ¿no? Una ley de concordia que él mismo acordó, pactó en el 2019, que efectivamente no la llevó al Parlamento, porque estableció un límite. Dijo, vamos a sustituir la ley de memoria democrática siempre que tenga el mismo apoyo que obtuvo. Y el que obtuvo era sin votos en contra. Eso es imposible ahora mismo en el Parlamento andaluz. Y claro, ya Vox no es un grupo más del Parlamento, de la Cámara Autonómica. Es miembro del gobierno, es el socio del Partido Popular, y Moreno tiene un vicepresidente que se va a sentar, no sé si muy lejos o muy cerquita, a su derecha en el Parlamento, ¿no? Bueno, es que eso hay que destacarlo. A mí sí me parece destacable. A mí me llamó la atención ayer que el presidente andaluz dijera que a Blas Infante lo asesinaron por ser muy humano. No fue así. Pero fue muy humano. Lo asesinaron porque fue muy humano. Eso no fue así.
3: Blas Infante. Que Blas Infante es que va a ver. No, vamos a ver.
15: Yo estoy hablando de... Perdóname un segundo, Javier. Lo que dice el presidente ayer, que fue asesinado por ser muy humano. Y la sentencia, 4 años después de fusilado, Blas Infante no dice en absoluto eso. Entonces, bueno, yo creo que sí hay cosas que ocurrieron ayer. Es verdad que este acto normalmente es un acto bien intencionado, con muchos discursos vacíos, realmente vacíos. Bueno, pues ayer, claro, pues hay un acuerdo PP-Vox y la oposición, la izquierda, las izquierdas, pues aprovechan la circunstancia, cada uno con su acento. Podemos estar de acuerdo más, incluso no estar de acuerdo. Pero bueno, eso es lo que ocurrió ayer.
3: Javier. A ver, lo de criticar a Juanma Moreno porque haya dicho que a Blas Infante se le fusiló porque era muy humano es, en fin, coger el rábano por las hojas y querer criticarlo todo. Hubiera dicho lo que hubiera dicho Juanma Moreno, le hubieran hecho exactamente la misma crítica, te has echado en manos de la extrema derecha. Que en este caso, al contrario que en otro, no tiene ningún sentido. Blas Infante, no una vez, sino en varias ocasiones, dijo, mi nacionalismo antes que andaluz es humano. Y esta es para mí una de las frases más características de Blas Infante. Lo que a mí, dentro de las diferencias evidentes que puedan existir, porque son épocas muy distintas, me hace sentirme más orgulloso de aquel que han designado como padre de la patria andaluza, de lo que lo pueden estar, por ejemplo, los vascos con Sabino Arana, que era un racista de tomo y lomo. Y frente a ese tipo de nacionalismo racista, porque estamos hablando de la misma época, Blas Infante decía, mi nacionalismo antes que andaluz es humano, y a mí eso me parece muy importante, que ayer Juanma Moreno destacara esa parte, que no lo sé si lo decía por esto, no tengo ni idea, pero es que me ha recordado a lo que decía Blas Infante. Pues no me parece sinceramente que esté devaluando a Blas Infante, sino todo lo contrario, que está queriendo, sin querer, está engarzando con una parte de su pensamiento. Cuando yo digo que el vicepresidente de Vox tiene que acudir a los actos institucionales, reitero que a mí o sea, que no es por lo que piense él, que es su obligación institucional, y si no quiere acudir a los actos que institucionalmente le corresponde ir, que deje el gobierno, que se lo deje a otro compañero o que nombren a un independiente, pero es que eso entra en parte de su sueldo, y le guste o no, Blas Infante está incluido en el estatuto de autonomía de Andalucía, que es por el que él es vicepresidente y se le designa como padre de la patria andaluza, y mientras esto sea así, él tiene que respetarlo.
1: Sí, dice Javier que si no está de acuerdo que abandone el gobierno. Insisto, el problema es que no existe el gobierno. No puede abandonar lo que todavía no existe. Ya lo nombrarán.
3: Sí, no entendemos.
1: Sí, te entiendo, ¿no? Pero que digo, que en este caso sigue, o sea, Gavira tiene esa coartada, si se quiere, la justificación, me da igual el término que cada cual escoja, que es todavía no soy vicepresidente. Es decir, estoy ejerciendo de líder de Vox, y Vox es un partido cuya trayectoria es no asistir a los actos de Blas Infante. Bueno, puedes no estar de acuerdo, te puede parecer mal, insisto, pero...

0: El Ayuntamiento de Adra ha presentado la 34 edición del Rally Fotográfico Ciudad de Adra, una de las propuestas estivales más consolidadas para los amantes de la fotografía y el más longevo de la provincia, y que se va a celebrar del 20 al 26 de julio. Esta iniciativa invita a vecinos, vecinas y visitantes a descubrir y retratar el municipio a través de su mirada personal, combinando varios puntos de paso obligatorios con la libertad creativa de cada participante. El alcalde de Adra, Manuel Cortés, ha dado a conocer los detalles de esta nueva edición.
1: Llegan estas fechas y dentro de las muchas actividades que tenemos preparadas para los vecinos y vecinas de Adra y todos aquellos que nos visitan, hay una muy especial, que es el Rally Fotográfico Ciudad de Adra, este año en su 34 edición. Y digo que es muy especial porque con las fotografías nos hacen redescubrir los rincones de nuestra ciudad desde el punto de vista de todos los participantes. Creo que es una de las mejores actividades que se hace durante el verano, por esa razón y pues porque todos aquellos aficionados a la fotografía nos dan la oportunidad, como digo, de ver Adra desde otro punto de vista, desde su objetivo, desde su mirada. Y quiero agradecer a todos los que hacen posible este rally fotográfico, muy especialmente a Fernando Fotografía y a Ferrer Fotografía.
0: Por su parte, Miguel Ferrer hablaba de premios.
2: Como todos los años tenemos 6 premios, de los cuales de los 3 primeros tiene una dotación económica de 350, 200 y 100. Además disponemos de la mejor colección, tenemos la mejor foto blanco y negro y además tenemos una sesión de estudio gratis y un lienzo en foto para la mejor foto joven, menores de 18 años. Asimismo, recordaros que podemos participar con el móvil.
0: Por último, Fernando Fernández de Fernando Fotografía destacaba que todo está ya preparado.
3: Estamos aquí preparados para otra edición del Rally Fotográfico. Esta ya es la 34 edición del Rally Fotográfico. Es el más longevo de toda la provincia. Y bueno, motivaros para la participación de este año, porque tenemos algunas novedades y eso, que ya las descubriréis si os apuntáis. Y bueno, pues comentaros que este año, por ejemplo, pues tenemos el Boulevard de la Cuba como fotos obligatorias, tenemos los bancos del cerro, que ahí os aconsejo que llevéis un poquito de agua y una gorra, pero que es, la verdad es que son unas fotos espectaculares, muy bonitas, y lo vais a disfrutar. Y tenemos también pues las calas de Adra. Suerte a todos.

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0: Muy buenos días. Más del 70% de cuota de pantalla. 12 millones de telespectadores. Casi 17 millones en algunos momentos del partido. Récord de audiencia de Televisión Española. La victoria de España sobre Portugal en el Mundial de Fútbol es lo más visto en la televisión desde la Eurocopa de 2024. Alerta roja en Aragón, Cataluña y sur de la Comunidad Valenciana, en la Ribera Alta, donde se esperan hasta 44 grados. En una de cada 8 estaciones que la EMET tiene repartidas en todo el territorio, se superaron los 40 en la jornada de este lunes, la peor de la segunda ola de calor. Hasta el viernes no van a empezar a descender los termómetros. Más de 30.000 vecinos confinados en la provincia de Barcelona por los incendios de Semenat en el Vallès Occidental y el de la comarca de La Noia, aunque este ya ha quedado estabilizado. España, Pedro Sánchez se prepara para soportar la presión de Donald Trump, que desde hace un año, desde que el gobierno se descolgó del acuerdo de La Haya para aumentar el gasto militar hasta un 5% del PIB, no ha dejado de amenazar a España. Cumbre de la OTAN hoy en Ankara, en Turquía. Los hogares que arrendan más de una vivienda cuentan con una renta mediana de 80.000 euros, casi 4 veces superior a la que tienen los inquilinos, según un informe del CSIC. La selección española de fútbol va a tener que regresar a Los Ángeles para disputar a Bélgica el pase a las semifinales el próximo viernes a las 9 de la noche. De nada le sirvió a Estados Unidos el peligroso precedente de que la FIFA y su presidente Infantino, a petición de Donald Trump, le quitaran la roja a su mejor jugador. La anfitriona fue vapuleada por los belgas al perder por 4-1. Para Estados Unidos, el fútbol sigue siendo un querer y no poder.
2: Último minuto, una locura. La verdad que, no sé, San Fermín me protege o algo, pero cada vez que hay un día 6 o cerca de las fiestas tengo esa suerte.
0: El pamplonés Miquel Merino, de nuevo autor de un gol histórico en Stuttgart, en Alemania, nos metió en las semifinales de la Eurocopa que ganamos hace 2 años, y ayer en Dallas, en Estados Unidos, su tanto frente a Portugal saliendo del banquillo en el último minuto nos llevó a los cuartos de final del Mundial. Fue escuchar el chupinazo y a cuartos. Los Fuente Imbro estrenan los Sanfermines de este 2026 con un encierro rápido y emocionante, también bastante limpio, con un puñado de heridos por contusiones. Última hora del parte médico desde el Hospital Universitario de Navarra. Pachi Tiberio, buenos días.
3: Buenos días. 5 atenciones han sido las requeridas por este encierro, que ha sido muy tranquilo y veloz. 2 minutos 21 segundos. De esas 5 atenciones, 3 traslados al complejo hospitalario de Navarra, en los 3 casos por traumatismos diversos. Ha dado el parte médico, además, en esta ocasión, este primer encierro de los Sanfermines 2026, el propio consejero de salud, Fernando Domínguez, quien además ha aprovechado para recomendar que nos hidratemos, porque estos Sanfermines van a ser muy, muy calurosos. Como decimos, encierro muy tranquilo este primero de los Sanfermines de este año.
0: Precaución y paciencia hasta el viernes. No nos va a dejar la segunda ola de calor del verano. Agencia Estatal de Meteorología, Luz Cepeda, buenos días.
4: ¿Qué tal? Buenos días. Así es, mucha paciencia. Hasta el viernes no finaliza la ola de calor, pero sí que el jueves en el suroeste y en Canarias ya bajarán las temperaturas. El viernes bajarán en todo el país. Hoy martes se potencia todavía más el calor en el este. Muy atentos, se activan esos avisos de nivel rojo en el este de Aragón, Lleida y el litoral sur de Valencia. Máximas de 42, incluso 44 en la Ribera Alta de Valencia. Sin embargo, hoy bajan las temperaturas en Galicia y el Cantábrico. Ayer una de cada 8 estaciones superó los 40 grados. Hoy también se superarán los 40 en muchas zonas. 43 se esperan en Córdoba, Zaragoza y Lleida, 42 en Logroño, Toledo y Badajoz, 41 en Huesca, Sevilla, Ciudad Real y Murcia, y 40 en Madrid, Guadalajara y Cáceres. San Fermín es caluroso, llegando hoy a 39 grados y mucho calor en Pamplona toda la semana. Las noches también cálidas. Esta noche no hemos bajado de 29 grados en Tejeda, en la isla de Gran Canaria. Hoy, como novedad, tendremos tormentas por la tarde, especialmente en la cordillera cantábrica, Castilla y León, Guadalajara, Madrid y La Rioja. Tormentas localmente secas, pero también algunos chubascos, incluso con granizo. Es una información de AEMET.
0: La situación en las carreteras, Dirección General de Tráfico, Marta Míguez, buenos días.
5: Buenos días. Pendientes de varios alcances a esta hora en Tarragona, en la AP7 en Calafat, sentido Castellón, y en Valencia, en la A7 en Vétera, en este mismo sentido. También pendientes de un vehículo averiado que dificulta la salida de Madrid por la A4 en Pinto. y tráfico lento hasta ahora en las entradas a la capital por la 1 en Las Tablas, a 2 en Coslada, a 4 en Butarque, a 5 en Alcorcón y a 6 en Torrelodones. En Zamora se complica la A6 en San Esteban del Molar en sentido a Coruña y en Cantabria la A8 en Colindres hacia Castrudiales. Más dificultades en Barcelona de entrada por la A2 y B23 en San Joan Despí y en la AP7 en Barberá del Vallès en ambos sentidos. Dificultades de entrada a Valencia por la A3 en Requena, en Málaga en su acceso por la A45 en Antequera y también en Sevilla en su entrada por la A66 en Camas.
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6: El Ayuntamiento de Adra, a través de la Biblioteca Pública Municipal Natalio Rivas, vuelve a poner en marcha este verano el Pasaporte Lector, una actividad dirigida a fomentar el hábito de la lectura entre niños, niñas y jóvenes durante las vacaciones estivales. La iniciativa, que alcanza ya su 7ª edición, se va a celebrar del 1 de julio al 28 de agosto y está dirigida a participantes de entre 4 y 16 años. Como principal novedad, el programa incorpora una cuarta categoría destinada a jóvenes de 14, 15 y 16 años, ampliando así el rango de edad de una propuesta consolidada entre las familias adritanas. Para esta edición, la biblioteca ha preparado una selección de casi 400 títulos para todas las edades. El fondo está compuesto fundamentalmente por novelas, aunque también incluye libros relacionados con temáticas de interés como el medio ambiente, la diversidad LGTBI, el acoso escolar, la inteligencia emocional o la sexualidad, entre otras. Las personas inscritas recibirán un pasaporte lector, un cuaderno de actividades y pasatiempos, así como una guía de lectura que recoge los títulos disponibles y breve reseñas de las últimas novedades adquiridas expresamente para el desarrollo de esta actividad. La participación requiere inscripción previa, que podrá formalizarse en la biblioteca de lunes a viernes en horario de 9 de la mañana a 2 de la tarde. Al término de la actividad, todos los participantes recibirán un obsequio. Además, se entregarán premios a los lectores y lectoras que hayan recorrido más aventuras a través de los libros y hayan viajado más lejos con su imaginación. Con esta propuesta, el Ayuntamiento de Adra refuerza su compromiso con la promoción de la lectura y ofrece la población infantil y juvenil una alternativa educativa, creativa y entretenida para disfrutar del verano.
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0: 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Esta iniciativa invita a vecinos, vecinas y visitantes a descubrir y retratar el municipio a través de su mirada personal, combinando varios puntos de paso obligatorios con la libertad creativa de cada participante. El alcalde de Adra, Manuel Cortés, ha dado a conocer los detalles de esta nueva edición.
1: Llegan estas fechas y dentro de las muchas actividades que tenemos preparadas para los vecinos y vecinas de Adra y todos aquellos que nos visitan, hay una muy especial, que es el Rally Fotográfico Ciudad de Adra, este año en su 34 edición. Y digo que es muy especial porque con las fotografías nos hacen redescubrir los rincones de nuestra ciudad desde el punto de vista de todos los participantes. Creo que es una de las mejores actividades que se hace durante el verano, por esa razón y pues porque todos aquellos aficionados a la fotografía nos dan la oportunidad, como digo, de ver Adra desde otro punto de vista, desde su objetivo, desde su mirada. Y quiero agradecer a todos los que hacen posible este rally fotográfico, muy especialmente a Fernando Fotografía y a Ferrer Fotografía.
0: Por su parte, Miguel Ferrer hablaba de premios.
2: Como todos los años tenemos 6 premios, de los cuales de los 3 primeros tiene una dotación económica de 350, 200 y 100. Además disponemos de la mejor colección, tenemos la mejor foto blanco y negro y además tenemos una sesión de estudio gratis y un lienzo en foto para la mejor foto joven, menores de 18 años. Asimismo, recordaros que podemos participar con el móvil.
0: Por último, Fernando Fernández de Fernando Fotografía destacaba que todo está ya preparado.
3: Estamos aquí preparados para otra edición del Rally Fotográfico. Esta ya es la 34 edición del Rally Fotográfico. Es el más longevo de toda la provincia. Y bueno, motivaros para la participación de este año, porque tenemos algunas novedades y eso, que ya las descubriréis si os apuntáis. Y bueno, pues comentaros que este año, por ejemplo, pues tenemos el Boulevard de la Curva como fotos obligatorias, tenemos los bancos del cerro, que ahí os aconsejo que llevéis un poquito de agua y una gorra, pero que es, la verdad es que son unas fotos espectaculares, muy bonitas, y lo vais a disfrutar. Y tenemos también pues las calas de Adra. Suerte a todos.

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Ha fallecido a la edad de 91 años Francisco Salinas Sierra, más conocido como Francisco Salinas. Sus familiares ruegan una oración para el eterno descanso de su alma y la asistencia a la condición del cadáver, que tendrá lugar hoy martes a las 10:30 de la mañana desde el Taratero Oliver hasta la Iglesia Parroquial de la Inmaculada Concepción de Adra, donde se oficiará misa de corpore insepulto, despidiéndose seguidamente el duelo, por cuyos favores quedarán eternamente agradecidos. Posteriormente se le dará sepultura al cementerio de Adra. Descanse en paz Francisco Salinas Sierra, más conocido como Francisco Salinas. 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

0: Andalucía, 10 de la mañana.
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2: El incendio forestal en el Parque Natural de Grazalema, en la Sierra de Cádiz, continúa activo. 75 bomberos del Infoca siguen trabajando en la zona para controlarlo. Afecta a más de 220 hectáreas y siguen desalojados alrededor de 90 vecinos. La carretera A372 entre Grazalema y Ronda permanece cortada. Vamos hasta este lugar de Andalucía, la Sierra de Grazalema, para conocer en directo la evolución del incendio. Cuéntanos, Pilar Lara.
3: Pues muy buenos días. En este momento están en el puesto de mando avanzado reunidos no solo el consejero en funciones de emergencias, el alcalde de Grazalema, también los distintos miembros y cuerpos de seguridad que conforman este dispositivo. Decirte que los vecinos de Ribera de Gaidóbar ya pudieron volver a sus casas, siguen desalojados las familias que pertenecen a los Alamillos, donde solo hay residencias, segunda residencia, residencias de verano, y por supuesto los viajeros del Hotel Fuerte, que no han podido volver todavía a ocupar sus vacaciones en este complejo. Sí que es verdad que se le ofreció una alternativa de hospedaje paralela, o bien en Grazalema o bien en otros alojamientos de esta cadena. Por el momento hay que esperar a la comparecencia que van a tener lugar en cuestión de unos minutos, una vez que finalice esta reunión en el puesto de mando avanzado, aunque las noticias iniciales son bastante optimistas. Tres han sido los factores que han ayudado a combatir estas llamas. Una, el cambio del viento. El viento ha ayudado a la labor de extinción. Otra, el aumento de horas de luz, lo que posibilitó que los medios aéreos pudieran trabajar hasta las 9:30 de la noche, lo que posibilitó pues que reforzaran el trabajo de tierra que se ya ha mantenido.
2: Pues volveremos a Grazalema. Gracias, Pilar, por esta información. No es el único incendio que se está intentando sofocar. Esta segunda ola de calor del verano ha puesto a España en riesgo extremo por fuegos. Los incendios de Cataluña y la Comunidad Valenciana están estabilizados. En la última hora, Sara de Borja.
4: En Cataluña los bomberos han dado por estabilizado el incendio que afecta a la comarca de Anoia y ha levantado el confinamiento que afectaba a más de 30.000 personas de varios municipios. También están trabajando en otros incendios simultáneos en la provincia de Barcelona. Concretamente en Sentmenat, que intentan sofocar, el fuego de Artesa de Segre, que está controlado, y el de Bisbal d'Empordà, que está estabilizado. Por otra parte, la evolución del incendio de Sonella en Castellón, estabilizado tras quemar 183 hectáreas, ha permitido abrir las carreteras y el acceso de los vecinos desalojados del municipio vecino de Azuévar.
2: Un par de notas más. El Ayuntamiento de Carboneras en Almería celebra a esta hora el pleno definitivo para anular la licencia otorgada hace 23 años al Hotel del Algarro Vico. Es un paso más para su demolición definitiva. Y en Málaga, alrededor de 60 caravanas continúan estacionadas en la zona de la ciudad este, a pesar del ultimátum del Ayuntamiento para que se marchen esta mañana. Seguiremos esos asuntos. Ahora noticias locales. Son las 10:03 de la mañana.
5: Almería, 28 grados. A partir de las 1 del mediodía se activa el aviso amarillo en el Valle del Almanzor y Los Vélez hasta las 8 de la tarde, donde se esperan máximas de hasta 38 grados, por lo que se recomienda extremar las precauciones en las horas centrales del día. Por el momento, el litoral y la capital quedan fuera del aviso, manteniendo el ambiente caluroso pero algo más suave, con mínimas de 24 y máximas de 33, aunque esta noche se prevé que sea una noche tropical, lo que significa que las temperaturas se situarán por encima de los 20 grados durante la madrugada. Y el Ayuntamiento de Carboneras vota hoy la anulación de la licencia de obras del Hotel Algarro Vico por mandato del Tribunal Superior de Justicia de Andalucía, bajo la amenaza de que, si no se lleva a cabo, podrá ejecutarla de manera subsidiaria y exigir responsabilidad a los concejales que no cumplan la orden judicial. En el anterior pleno se votó aplazar la votación por una propuesta del concejal no adscrito Felipe Cayuela, que contó con el apoyo de otra concejala no adscrita y los 5 concejales del PSOE, a los que se le abrió expediente disciplinario. Y en tribunales, la Audiencia de Almería ha condenado a 8 años de prisión a un hombre por un delito de agresión sexual contra una mujer que lo había contratado para limpiar su casa. Los hechos ocurrieron el 10 de octubre de 2024, cuando el procesado acudió a la vivienda de la víctima e intentó abordarla por la espalda, agarrándola con fuerza. Esta, que logró zafarse, aprovechó para huir y salir a la calle y avisar a las fuerzas de seguridad. Y la Guardia Civil investiga a una trabajadora de la residencia de la tercera edad del Levante almeriense por el hurto de joyas. Y justo a esta hora se presenta la Velada Minera de Beires, un evento cultural y tradicional que se celebra en el municipio de La Alpujarra, en el que se rinde homenaje al intenso pasado minero de la zona, con un recorrido nocturno por el pueblo, donde se apagan las luces y se encienden las velas con actuaciones flamencas. Llegamos así a las 10:05.
6: El Ayuntamiento de Ávila ha convocado el concurso para elegir el cartel anunciador de la Feria y Fiestas 2026 y que se va a celebrar del 5 al 10 de septiembre en honor de la Virgen del Mar, alcaldesa perpetua de la ciudad, y San Nicolás de Tolentino. La iniciativa invita a artistas y creadores a presentar propuestas originales que reflejen los motivos, la identidad y las características propias de Adra. El diseño ganador se convertirá así en la imagen oficial de una de las celebraciones más esperadas del calendario local. El concurso contempla un único premio de 400 euros. La obra premiada pasará a ser propiedad municipal con los derechos de autorización, reproducción y difusión correspondientes. Las personas interesadas podrán presentar sus trabajos hasta las 2 de la tarde del próximo 24 de julio. Con esta convocatoria, el Ayuntamiento de Adra anima a la ciudadanía y al sector creativo a participar en la elección de una imagen que represente la esencia, la tradición y el ambiente festivo de la ciudad.
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8: 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Ha fallecido a la edad de 91 años Francisco Salinas Sierra, más conocido como Francisco Salinas. Sus familiares ruegan una oración por el eterno descanso de su alma y la asistencia a la condición del cadáver, que tendrá lugar hoy martes a las 10:30 de la mañana desde el Tanatorio Oliver hasta la Iglesia Parroquial de la Inmaculada Concepción de Adra, donde se oficiará misa de corpore in sepulto, despidiéndose seguidamente el duelo, por cuyos favores quedarán eternamente agradecidos. Posteriormente se le dará sepultura al cementerio de Adra. Descanse en paz Francisco Salinas Sierra, más conocido como Francisco Salinas. 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

0: El alcalde de Adra, Manuel Cortés, ha visitado el dispositivo especial de playas, acompañado por la edil de Turismo y Playas, Elisa Fernández, y el edil de Seguridad y Movilidad, José Crespo, además de personal de Protección Civil con María Isabel Espinosa al frente. Además, agentes de la Policía Local de Adra, encabezada por el subinspector Ángel Parrilla, para comprobar la puesta a punto de los recursos humanos y materiales destinados a garantizar la seguridad de vecinos, vecinas y visitantes durante la temporada estival. Son palabras del alcalde de Adra, Manuel Cortés.
1: Hemos querido visitar el Servicio de Seguridad y Salvamento Acuático, que son las personas que van a velar porque disfrutemos de nuestras playas en las mejores condiciones este verano. 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

0: Lógica. Ha fallecido a la edad de 91 años Francisco Salinas Sierra, más conocido como Francisco Salinas. Sus familiares ruegan una oración por el eterno descanso de su alma y la asistencia a la condición del cadáver que tendrá lugar el martes a las 10:30 de la mañana desde el Tanatorio Oliver hasta la Iglesia Parroquial de la Inmaculada Concepción de Adra, donde se oficiará misa de corpore in sepulto, despidiéndose seguidamente el duelo, por cuyo favor les quedarán eternamente agradecidos. Posteriormente, se le dará sepultura al cementerio de Adra. Descanse en paz Francisco Salinas Sierra, más conocido como Francisco Salinas. 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

0: El Ayuntamiento de Adra continúa impulsando la educación vial entre los más pequeños a través de una nueva programación de actividades dirigida al alumnado de primaria de los distintos CEIP de la 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Concejal de Seguridad y Movilidad, Ayuntamiento de Adra, José Crespo.
1: Esta mañana estamos en el Colegio Fuente Santilla de Puente del Río y estamos viendo cómo se desarrolla una de las actividades de educación vial que estamos poniendo en marcha desde el Ayuntamiento dentro de nuestro programa Agente Tutor. Unas charlas de educación vial que consisten en una serie de talleres con patinetes para que los más pequeños puedan aprender las normas básicas de circulación y que tengan un conocimiento desde bien pequeño de cómo se deben comportar a nivel de circulación y de tráfico. En total vamos a llegar con estas charlas a un total de 800 escolares de todos los centros educativos de nuestro municipio. Es importante el compromiso que tenemos con los más pequeños, con nuestra comunidad educativa, para que puedan aprender y trasladar esas nociones básicas de seguridad vial y de educación vial para su día a día y para un buen comportamiento y convivencia ciudadana.

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El Ayuntamiento de Adra ha celebrado la clausura de los talleres municipales organizados por las áreas de participación ciudadana, cultura, mujer y servicios sociales en una jornada que ha reunido en el pago del lugar alrededor de 400 personas. Durante el acto se ha hecho entrega de los diplomas al alumnado y se han desarrollado distintas exhibiciones, entre ellas una muestra de los tres talleres de baile de salón, además de la adaptación del grupo local Los Canarios. El alcalde Manuel Cortés, acompañado de concejales de su equipo de gobierno, ha felicitado a todas las personas participantes y destacaba la gran acogida que tiene cada año estos talleres, que son una muestra del compromiso del ayuntamiento con el bienestar y la calidad de vida de nuestros vecinos. La programación municipal ha incluido talleres de memoria y gimnasia para mayores, baile de salón, gimnasia, yoga y pilates, así como baile tradicional alpujarreño, guitarra y pintura al óleo. Estas propuestas han vuelto a registrar una destacada participación y una excelente acogida entre los adritanos y adritanas, consolidándose como espacio de aprendizaje, actividad física, creatividad, convivencia y participación social para personas de diferentes edades. Aunque se ha celebrado el acto de clausura, las actividades continuarán desarrollándose hasta finales de este mes de junio.

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1: El Ayuntamiento de Adra ha presentado la 34 edición del Rally Fotográfico Ciudad de Adra, una de las propuestas estivales más consolidadas para los amantes de la fotografía y el más longevo de la provincia, y que se va a celebrar del 20 al 26 de julio. Esta iniciativa invita a vecinos, vecinas y visitantes a descubrir y retratar el municipio a través de su mirada personal, combinando varios puntos de paso obligatorios con la libertad creativa de cada participante. El alcalde de Adra, Manuel Cortés, ha dado a conocer los detalles de esta nueva edición.
2: Llegan estas fechas y dentro de las muchas actividades que tenemos preparadas para los vecinos y vecinas de Adra y todos aquellos que nos visitan, hay una muy especial, que es el Rally Fotográfico Ciudad de Adra, este año en su 34 edición. Y digo que es muy especial porque con las fotografías nos hacen redescubrir los rincones de nuestra ciudad desde el punto de vista de todos los participantes. Creo que es una de las mejores actividades que se hace durante el verano, por esa razón y pues porque todos aquellos aficionados a la fotografía nos dan la oportunidad, como digo, de ver Adra desde otro punto de vista, desde su objetivo, desde su mirada. Y quiero agradecer a todos los que hacen posible este rally fotográfico, muy especialmente a Fernando Fotografía y a Ferrer Fotografía.
1: Por su parte, Miguel Ferrer hablaba de premios.
3: Como todos los años tenemos 6 premios, de los cuales de los 3 primeros tiene una dotación económica de 350, 200 y 100. Además disponemos de la mejor colección, tenemos la mejor foto blanco y negro y además tenemos una sesión de estudio gratis y un lienzo en foto para la mejor foto joven, menores de 18 años. Asimismo, recordaros que podemos participar con el móvil.
1: Por último, Fernando Fernández de Fernando Fotografía destacaba que todo está ya preparado.
4: Estamos aquí preparados para otra edición del Rally Fotográfico. Esta ya es la 34 edición del Rally Fotográfico. Es el más longevo de toda la provincia. Y bueno, motivaros para la participación de este año, porque tenemos algunas novedades y eso, que ya las descubriréis si os apuntáis. Y bueno, pues comentaros que este año, por ejemplo, pues tenemos el Boulevard de la Cuba como fotos obligatorias, tenemos los bancos del cerro, que ahí os aconsejo que llevéis un poquito de agua y una gorra, pero que es, la verdad es que son unas fotos espectaculares y muy bonitas y lo vais a disfrutar. Y tenemos también pues las calas de Adra. Suerte a todos.

0: El alcalde de Adra, Manuel Cortés, ha visitado el dispositivo especial de playas, acompañado por la edil de Turismo y Playas, Elisa Fernández, y el edil de Seguridad y Movilidad, José Crespo, además de personal de Protección Civil con María Isabel Espinosa al frente. Además, agentes de la Policía Local de Adra, encabezada por el subinspector Ángel Parrilla, para comprobar la puesta a punto de los recursos humanos y materiales destinados a garantizar la seguridad de vecinos, vecinas y visitantes durante la temporada estival. Son palabras del alcalde de Adra, Manuel Cortés.
1: Hemos querido visitar el Servicio de Seguridad y Salvamento Acuático, que son las personas que van a velar porque disfrutemos de nuestras playas en las mejores condiciones este verano. Estamos concretamente aquí en la playa de San Nicolás. Son más de 30 personas las que se van a ocupar de nuestra seguridad, de que disfrutemos de nuestras playas en las mejores condiciones, con todos los medios necesarios, desde una moto acuática que va a estar dando vueltas por las diferentes playas, a desfibriladores, todo absolutamente preparado para que podamos disfrutar de las playas.

hermandad de Nuestra Señora del Carmen de Adra presentaba el cartel anunciador de la fiesta de 2026, una obra que refleja la devoción, el sentimiento y la tradición marinera que el pueblo adveritano profesa a su patrona. El acto contó con la participación del hermano mayor de la hermandad, Francisco Manuel Rincón, y del alcalde de Adra, Manuel Cortés, junto a hermanos, devotos y vecinos que quisieron acompañar a la corporación en este momento tan especial. El cartel ha sido realizado por Francisco Hernández, fotógrafo, diseñador y hermano de la hermandad, quien ha plasmado en la obra su creatividad, su cariño y su profunda devoción por la Virgen del Carmen. Esta presentación anuncia la llegada de unas fiestas que volverán a reunir a Adra el 16 de julio en torno a la fe, la convivencia, la alegría y el fervor marinero, manteniendo viva una de las tradiciones más arraigadas y queridas del municipio.

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¿Qué tal? Buenos días. ¿Acabas de incorporar? Bienvenidos. Esto es Club Tu Mañanito con el Tito y hasta las 3 de la tarde. Tenemos ahora mismo en Adra una temperatura cercana a los 29 grados de temperatura, según nos marca aquí la Agencia Estatal de Meteorología. Hay muchas cosas que decirte, contarte, mascarte, aliñarte de cara a estos próximos días. Estamos ya prácticamente lleno en festividades. Aroma de sal, aroma de festividad, aroma de Virgen del Carmen. No hace falta ser localidad, municipio de Puerto, porque hay muchos puntos de la geografía española que sin ser puerto de mar celebran la festividad de la Virgen del Carmen. Hoy vamos a tener aquí, si el tiempo lo permite, a componentes de la Hermandad de la Virgen del Carmen de Adra, su hermano mayor, Francisco Manuel Rincón, para contarnos, que nos cuente un poquito la actualidad de la Hermandad Adritana, donde este año, por cierto, tiene muchísimas, muchísimas

0: novedades en la entrega del Fajín. En fin, todo esto lo va a contar el hermano mayor de la Hermandad Virgen del Carmen de Adra, Francisco Manuel Rincón, y hoy va a estar acompañado por Pascual López. La embarcación Los Jureles
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0: Va a estar aquí hoy ambos con nosotros para compartir unos minutitos de la festividad Días Grandes de la Virgen del Carmen. No me quiero olvidar también de que tenemos por delante muchas novedades y mucho, bueno, baile, cante y disfrute con motivo de estas, de este periodo estival. Ya saben que desde el pasado día 2 de julio se están celebrando en Adra las veladas de baile de salón. El lugar es en los jardines de Heredia, en los jardincillos. Y mañana miércoles retomarán de nuevo su actividad a partir de las 9:30 de la noche con el baile para todas las edades. Diversión, salud y buena compañía en el corazón de Adra. Así que en los jardincillos de Adra, la Asociación Cultural Adra Baila les espera para disfrutar, compartir y vivir la magia del baile en las veladas de baile de salón en los jardincillos de Heredia, mañana miércoles 8 de julio a partir de las 9:30 de la noche. Más baile vamos a tener el jueves a las 10 de la noche en el pago del lugar. Vamos a vivir con Cuban Rock, la Academia de Baile nos va a presentar Dirty Dancing. Dirty Dancing. Un espectáculo de baile inspirado en la emblemática película
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0: Cuban Rock, Dirty Dancing presentan el pago del lugar este jueves 9 de julio a partir de las 10 de la noche. El viernes, día 10, tenemos a La Tentación, el Ceipa en Mare Nostrum con su espectáculo.

Y para el sábado tenemos un escándalo de espectáculo, un escándalo homenaje al gran maestro Rafael. Escándalo, el mayor espectáculo homenaje a Rafael, este sábado 11 de julio en el anfiteatro del Pago del Lugar a partir de las 10 de la noche. ¿A qué hora? A las 10 de la noche. ¿Cuándo? El sábado. ¿En qué sitio? En el Pago del Lugar. ¿A qué hora? A las 10 de la noche. ¿Quién canta homenaje a Rafael? Eso el sábado. Y el domingo, día 12, tenemos la gala de verano organizada por la Asociación de Mujeres Inmaculada Marina. Domingo 12 de julio, 10 de la noche, anfiteatro del Pago del Lugar. Así que tenemos una semanita por delante llena de espectáculo, de baile, de homenajes y frescura. Esto es Tu Club, Tu Mañanita, con vuestro amigo Pepe Cazorla, juntitos hasta las 3 de la tarde desde Adra, Andalucía. Ayer ganó España, ya hemos comido todos. Ay, el fútbol hace patria. ¡Vamos a por Bélgica!

0: Es mediodía a las 11 en Canarias.
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0: Hay un nuevo director de la agencia tributaria, Antonio Ansón. Actual jefe de gabinete del número 2 de Hacienda, Jesús Gascón, toma el relevo de Soledad Fernández, cuya salida desató todo tipo de interpretaciones. Informa Rosa Guardado.
2: Inspector de Hacienda del Estado desde 1999, Ansón lleva vinculado a la agencia tributaria como técnico de Hacienda desde 1988. Cuenta con una amplia trayectoria profesional en la administración tributaria, donde ha desempeñado varios puestos de responsabilidad, también experiencia internacional. Durante 8 años trabajó en el Departamento de Finanzas Públicas del Fondo Monetario Internacional y a su vuelta a España se convirtió desde 2025 hasta hoy en la mano derecha del secretario de Estado. Por tanto, hombre de la casa, así como pedían los técnicos de Hacienda, pero también vinculado al gobierno y que llega a dirigir la agencia tributaria tras la renuncia de Soledad Fernández la semana pasada, tras 4 años en el cargo. El ministro Arcadi España ayer mismo trataba de zanjar la polémica hablando de un relevo natural. Asegura que ella misma había pedido ser relevada hace unos meses, pero que aceptó continuar hasta el final de la campaña de la renta, pero muchas han sido las voces que apuntaban a una salida para evitar verse inmersa en la investigación a Zapatero o en las negociaciones sobre la financiación autonómica.
0: El gobierno, además del nombramiento del nuevo responsable de la agencia tributaria, aprueba la senda del déficit y el límite de gasto de los presupuestos de 2027, unas cuentas públicas en las que no ha mostrado interés en toda la legislatura, según el Partido Popular, que considera que el gobierno no cuenta con apoyos para sacarlas adelante y ve su reciente interés como un paripé, al igual que la reunión entre Hacienda y las comunidades autónomas. Lo decía Isabel Díaz Ayuso, la presidenta madrileña.
3: El ministro de Hacienda ayer convocó al Consejo de Política Fiscal y Financiera para hacer un nuevo paripé. Nos intentó convencer de que va a haber presupuestos generales cuando ni siquiera cuenta con el apoyo de sus socios de investidura y, por cierto, solo buscando una vez más la compra de voluntades, contentando a ella para intentar impulsarlo y a los independentistas, que a día de hoy son exactamente lo mismo.
0: Estabilizado el incendio forestal de Grazalema en Cádiz, informa Paula García Jaureguizar.
4: Así es, ya no existe riesgo para la población y todos los desalojados pueden volver a sus casas, aunque la carretera afectada sigue parcialmente cortada. El fuego ha recorrido 222 hectáreas, la mayor parte pasto, y los daños al alcornocal son reducidos. Los equipos de emergencia siguen trabajando en la zona para lograr el control definitivo del incendio. Antonio Sanz, consejero de emergencias en funciones.
5: La evolución del incendio ha sido muy favorable, de hecho no hay llama en estos momentos. Estamos hablando exclusivamente de puntos calientes y la actuación de los medios aéreos se está circunscribiendo prácticamente a hacer de escoba, una labor de microcirugía ya de atender a puntos calientes.
0: En Ankara se encuentra ya el presidente de Ucrania, Volodymyr Zelensky, para asistir a la cumbre de la OTAN con la vista puesta en los sistemas de defensa antiaérea Patriot y en los misiles interceptores PAC-3 de Estados Unidos. A su llegada a Turquía, Zelensky ha reiterado que estos equipamientos militares son la prioridad de Ucrania. Insiste en ello después de que varios proyectiles rusos mataran a 26 personas en Kiev. De momento, Washington, su subsecretario de defensa, no descarta la producción de los sistemas Patriot fuera de territorio estadounidense. Se espera que sea uno de los temas centrales de la reunión de Zelensky con Donald Trump y los principales jefes de Estado de la Alianza Atlántica. El secretario general Mark Rutte ha anunciado además que los aliados van a invertir 40 billones de dólares en sistemas antidrones en los próximos 5 años. 40.000 millones de dólares, queremos decir. Insiste en que las defensas antiaéreas son imprescindibles para la Alianza y para proteger a Ucrania. 12 y 4 minutos. 11 y 4 en Canarias. Ahora las noticias de su comunidad.
6: Se lo estamos contando. En Grazalema, Cádiz, ha reabierto el Hotel El Fuerte y han podido volver el centenar de clientes y de vecinos que quedaban desalojados a consecuencia del incendio que se desataba ayer tarde y que ha quedado estabilizado. El perímetro sigue en 222 hectáreas. No toda la superficie interior está afectada. Antonio Sanz, consejero de emergencias en funciones.
5: El Pocho ha hecho, desde luego, una labor fundamental, lo que ha recorrido el incendio superficie en una gran mayoría no ha afectado a la especie de los alcornoques, y bueno, salvo la parte más de origen del incendio.
6: 80 efectivos del Infoca siguen trabajando. La carretera entre Grazalema y Ronda permanece cortada para dejar paso a la maquinaria pesada. Se ha bajado la situación operativa a cero de emergencias y se ha desmontado el puesto de mando avanzado. Intervenidos 947 kilos de MDMA en la mayor aprehensión de esta droga sintética en Europa, y va a ser enviada a varios países de Sudamérica a través de Ghana para su intercambio por cocaína. En su origen, una organización de Países Bajos radicada en Málaga. Laura García.
7: Sí, la investigación se inició a principios de 2025 cuando la policía detectó una organización criminal integrada por ciudadanos neerlandeses asentada en la Costa del Sol y dedicada al tráfico internacional de drogas. Las pesquisas permitieron detectar que enviaban grandes cantidades de drogas desde España y los Países Bajos o África para desde allí trasladarla a países latinoamericanos donde era utilizada como medio de pago para la adquisición de cocaína. Los agentes finalmente intervinieron en el puerto de Amberes antes de que se produjera un envío de 947 kilos de MDMA a Ghana. En paralelo se practicaron 15 detenciones, 12 de ellas en España, en distintos puntos de la Costa del Sol, y una en Sevilla y 3 en Países Bajos. A la vez se practicaron 12 registros, 11 en España y 1 en tierras neerlandesas. 12 personas han ingresado ya en prisión por orden judicial.
6: Más noticias de Andalucía a la 1.
8: Estamos de vuelta, ¿qué tal? Si te acabas de incorporar, estrenamos una horita de tu mañana. Hasta las 3, hoy, en un poquito, en todo un instante, vamos a hablar con la hermandad Virgen del Carmen de Adra, con su hermano mayor, Francisco Manuel Ringón, y con Pascual.

El Ayuntamiento de Adra ha celebrado la clausura de los talleres municipales organizados por las áreas de Participación Ciudadana, Cultura, Mujer y Servicios Sociales en una jornada que ha reunido en el pago del lugar alrededor de 400 personas. Durante el acto se ha hecho entrega de los diplomas al alumnado y se han desarrollado distintas exhibiciones, entre ellas una muestra de los tres talleres de baile de salón, además de la adaptación del grupo local Los Canarios. El alcalde Manuel Cortés, acompañado de concejales de su equipo de gobierno, ha felicitado a todas las personas participantes y destacaba la gran acogida que tiene cada año estos talleres, que son una muestra del compromiso del Ayuntamiento con el bienestar y la calidad de vida de nuestros vecinos. La programación municipal ha incluido talleres de memoria y gimnasia para mayores, baile de salón, gimnasia, yoga y pilates, así como baile tradicional alpujarreño, guitarra y pintura al óleo. Estas propuestas han vuelto a registrar una destacada participación y una excelente acogida entre los adritanos y adritanas, consolidándose como espacio de aprendizaje, actividad física, creatividad, convivencia y participación social para personas de diferentes edades. Aunque se ha celebrado el acto de clausura, las actividades continuarán desarrollándose hasta finales de este mes de junio.

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0: 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Salve, estrella de los mares. Debo decirlo, yo es que soy muy, muy carmelista. Soy de Rebalaje. Mi familia ha sido y antepasado pescadora. Y lo que tira, tira. Hombre, eso no es, tampoco quiere decir que no aprecie y tenga cierto cariño a otros santos patronos de nuestra localidad. Por ejemplo, a la alcaldesa perpetua, como es la Virgen del Mar y San Nicolás de Tolentino. Como también le tengo ese cierto cariño también a la hermandad, al gran San Marcos, 25 de abril. Pero nos quedamos una fecha que está ya muy, muy, muy próxima, 16 de julio 2026. Aquí en nuestro cónclave, nuestra mesa de redacción de la Radio Municipal de Adria, tenemos por un lado al hermano mayor Francisco Rincón. Muy buenos días, hermano mayor, hermandad Virgen del Carmen.
1: Muy buenos días, Pepe.
0: ¿Qué tal? ¿Cómo estás?
1: Muy bien.
0: Qué barbaridad, ¿eh? Os veo, yo noto muy ajetreados, ¿no?, durante estos días.
1: La verdad que esto ya se está acercando y ahora es cuando nos entra la adrenalina.
0: Vamos a hablar tranquilamente, vamos a navegar rumbo a ese gran día que será el día 16. Se han hecho muchas cosas, se van a hacer muchas cosas previas, se han hecho ya algunas también muy importantes. Hablaremos de la saya. Mira, se me pone el vello todavía de escarpias cuando veo la saya y los nombres que van a quedar prácticamente perpetuados en el cariño, en el abrazo de nuestra gran Virgen del Carmen. También nos acompaña un hermano, también directivo de la hermandad, como es Pascual López. Pascual, muy buenas.
2: Muy buenas.
0: Tú eres muy carmelista, ¿no?, también.
2: Pues sí.
0: Tú, la Virgen del Carmen, lo más grande. Ni Barça, ni Madrid, ni Atlético.
2: Ahí está.
0: Es lo que hay, ¿no?
2: La Virgen del Carmen es lo primero.
0: Sí. Oye, esta hermandad ha empezado, ¿no?, bien. Bueno, bien, requete bien, ¿no? Muchas actividades.
1: Pues sí, la verdad que mañana día 8 empezaremos con la imposición del fajín del almirante de la Armada Española, del excelentísimo señor don Ricardo Atanasio Hernández López, que se lo impondrá a la Virgen del Carmen. A las 8 tendremos la misa y justamente antes de finalizar le impondrá el fajín.
0: Oye, eso es un detalle que hasta ahora era desconocido dentro de la hermandad y de muchas hermandades, que un almirante entregue el fajín a la propia Virgen del Carmen, ¿no?
1: Pues la verdad que cuando uno, bueno, esto fue una idea que nos surgió y qué mejor que viniera un almirante, un comandante.
0: Sí.
1: Y nos pusimos en contacto con la Comandancia Naval de Almería, también con la ayuda del Ayuntamiento de Adria. Nos reunimos con el comandante naval y justamente se jubilaba don Ricardo.
0: Uh-huh.
1: La verdad que para nosotros es un orgullo, porque habrá imágenes en Almería, habrá Virgen del Carmen de la Huerta, de Pescadería, del Sapillo, y ha querido que sea la Virgen del Carmen de Adria.
0: Fíjate. Fíjate tú. Oye, ¿y la idea de la saya de poner el nombre de familias marineras o no, Marineras o no, porque hay muchos devotos y devotas que son de la Virgen del Carmen y no por ello tienen que ser obligatoriamente del mar, ¿no?
1: Claro, yo siempre lo he dicho, que la Virgen del Carmen no es solo de los marineros.
0: Claro.
1: La Virgen del Carmen es de quien la quiera. La idea surge sobre todo cuando empezamos a trabajar con la saya, que los hermanos, bueno, tanto los hermanos como no hermanos, sean partícipes de este proyecto. Entonces decidimos que en el escapulario llevara los nombres de cada familia.
0: ¿Hay muchas?
1: Pues hay 56 familias.
0: Está bien, ¿no? El nombre ahí perpetuado en la saya. nueva de la Virgen del Carmen. ¿Qué novedades tenemos más, hermano mayor? Creo que son muchas. Tenemos los barcos ya prácticamente engalanados para ese gran día, el día 16.
1: Pues sí, pues ya estamos preparando. El sábado día 11 tendremos la muraga de Sardina. A las 11:30 comenzará la carrera de natación, a las 12 tendremos la cucaña, uh-huh, y a las 1:15 dará comienzo la tradicional muraga de Sardina.
0: Estabas hablando de la cucaña y se le estaba poniendo una carita a mi amigo Pascual López, que está aquí con nosotros. ¿Tú has participado alguna vez, no?
1: No.
0: ¿No, no has participado?
1: La verdad es que no.
0: Pero hay muchos Pomares y López que participan, ¿no?
1: Sí, algunos no.
0: Yo participo ayer. Yo en mi época, el que más veía coger la bandera de la cucaña, en mi época, ya tengo más de 60, era a Serafín el Comemigas. Era un crack.
1: Sí,
0: Serafín era un crack. Era más listo, porque claro, untaba con manteca, ¿no? El palo, cuando pasaban 50, ya se lo dejaban prácticamente liso y llegaba aquí, el más listo de la clase, mi Serafín como amiga, con todo el cariño del mundo, porque así es conocido en el argot alteritano. ¿Qué podíamos apuntar, hermano? ¿Qué podíamos decirle a nuestros navegantes?
1: Pues nada, pues decirle que estamos preparando estos actos que vienen con mucha ilusión, uh-huh, y como decimos todos los años, que estén arropando a la Santísima Virgen. Decir también que, no por motivo de la hermandad, mucha gente nos pregunta por el tema de la verbena.
0: Sí.
1: La verbena será justamente el día después de la Virgen del Carmen, será día 17 por la noche y día 18. Sabemos que el verano
0: aprieta.
1: Y bueno, pues haremos un fin de fiesta por el calendario tan apretado que hay, pues bueno.
0: Bueno, y aprovechar un poquito, ¿no?, de que sea en fin de semana, aprovechar un poco,
1: sí,
0: ¿no?
1: Sobre todo, además, nosotros llevamos haciendo la verbena siempre la primera semana de julio, pero también por el festival, por el Adderapos, pues decidimos ponerla después de la Virgen del Carmen.
0: Adderapos, motoristas, claro. etc, claro.
1: Son muchos eventos, elecciones de las damas.
0: No, pero está bien hacerlo un fin de semana, la verbena Virgen del Carmen. Así
1: sí,
0: puede
1: la verdad
0: gente.
1: Que yo no veo mal que también sea un fin de fiesta.
0: Claro, yo no lo veo tampoco mal. Además, está bien pensado para que la gente también pueda participar, ¿no?
1: También, claro, también ya nos metemos en la segunda quincena de julio, mm-hmm, habrá más gente veraneando, y esto pues también puede que nos dé más posibilidades de que haya más gente.
0: Bueno, también tenemos el pregón. Este año tenemos pregonera, ¿no? Y vaya pregonera que tenemos.
1: Sí, tenemos la pregonera, que es María José. Uh-huh. Y el pregón dará comienzo el día 12. Y ya pues, el día 13 ya comenzaremos con los cultos.
0: Claro. María José también es muy devota a la Virgen del Carmen, viene de familia también, pescadora, ¿no?
1: Claro, María José es muy involucrada en esta hermandad, su padre fue un antiguo hermano mayor.
0: Manuel
1: Olivencia. Mm. Y nada, y desearle lo mejor en este pregón, que claro, seguro que lo va a hacer magnífico.
0: Seguro que sí, seguro que lo habrá escrito, pero lo imaginamos, lo habrá escrito con todo el corazón, con esa tinta de sal, con ese bolígrafo de que habrá puesto todo su corazón para esas bonitas palabras que vamos a escuchar con motivo del pregón. Hablando de pregón, hemos hablado de pregonera, tú te vas a dividir, porque tú eres también pregonero, se ríe, tú también eres pregonero de mis 80 viviendas, ¿no? De la Virgen del Carmen pequeñita.
1: Del barrio.
0: Claro. Sí.
1: Bueno, yo
0: tendrás que decir algo, ya que estás aquí.
1: Pues sí, bueno, ya que estamos hablaremos de la Virgen del Carmen, y hablaremos también un poco de las 80 viviendas, de la Virgen del Carmen. De las 80 viviendas, también en mi barrio, es un barrio donde me he criado, es un barrio en el que me han visto crecer y además soy muy conocido allí. Cuando me llamaron para proponerme que fuera el pregonero, pues no me lo esperaba, la verdad. Me llamaron, me dijeron que querían reunirse conmigo, ya algo dentro de mí me decía que algo iba a ocurrir.
0: Sí.
1: Algo dentro de mí no me decía que era como hermandad y como asociación. Además tenemos muy buenos lazos ahora.
0: Claro, claro.
1: Y yo sabía que era algo bonito.
0: Pues nada, para adelante, ¿no? ¿Has escrito algo ya? ¿Lo tienes escrito?
1: Sí, lo tengo.
0: ¿Lo tenéis guardado, no?
1: Lo tenía en mi memoria.
0: Lo tenía en tu memoria y ahora lo tienes debajo de la almohada, ¿no? Para que no se escape, ¿no? Le he echado el ancla, muy bien. Gran barrio, 80 viviendas. Ahí también se quería uno. Es que uno tiene que reconocer y saber primero de dónde viene, ¿no? Eso es lo más importante de la vida. Saber de dónde viene uno.
1: Es un buen barrio.
0: Nunca renegar y tal. Pues bueno, tenemos la suerte nada de vivir en ciertos puntos. Bien porque eres pequeño, luego tienes novia, luego contraes matrimonio. En fin, en temas de la vida. Pero nunca hay que olvidar esa raíz de las 80 viviendas. ¿Eh? Unos pisos entregados en el año 1979. Un día escribiremos de las 80 viviendas y el porqué ese gran apodo, ¿no?, que tiene cariñosamente que le pusieron.
1: Oye, el champón.
0: Bueno, el champón ahí en toda España, que el champón ahí en toda España, el elegido, el primero que hubo en España, creo que está en Algeciras, si mal no me equivoco, el primero. Pero en fin, cariñosamente, ahí, aquí estamos con el hermano mayor, hermandad de Virgen del Carmen. Hemos hablado del Fajín, hemos hablado de la Salla, hemos hablado de la pregonera, de María José Olivencia, hemos hablado también del pregonero, que lo va a hacer el propio hermano, dentro de las 80 de viviendas. También está con nosotros Pascual López, uno de los miembros de la Junta Directiva. Tú estás más emocionado escuchando al hermano mayor y al Tite Cazorla, y tú dices, ahora vosotros, que yo he venido aquí.
3: Yo he venido de...
0: Pégate un poquito al micro para que te escuche.
3: He venido de relleno nada más.
0: Hombre, ¿cómo va a venir de relleno? Hombre, ¿cómo va a venir de relleno? Tú eres el patrón de los jureles, ¿no?
3: Sí.
0: Bueno.
3: Se puede decir.
0: ¿No? ¿Y qué tal? ¿Cómo ha ido la pesca este año?
3: Bien, no nos podemos quejar. No,
0: ¿para comer?
3: Para comer, como decían los antiguos, para comer. O pa tirando. Comer.
0: Claro. Muy bien, qué tiempo aquello, ¿no? La costa afuera y...
3: Pues sí.
0: Pues sí, vaya tiempo, ¿no? ¿Cuánta gente se nos ha ido?
3: Bastante.
0: Gente buena que nos queda, gente de la mar. Tú no tienes sangre, tú tienes sal en las venas.
3: La verdad que sí.
0: ¿Eh? Qué grande. ¿Te veo emocionado?
3: Yo sí, mucho.
0: ¿Sí? ¿Qué es para ti la Virgen del Carmen?
3: Pues un orgullo. O sea, pertenecer a esta hermandad y siempre a la Virgen del Carmen es un orgullo muy grande. Para mí, para mi familia, es mucho orgullo.
0: Tú eres de la más, de toda la vida.
3: De toda la vida.
0: ¿Tienes hijos?
3: Dos niñas.
0: ¿Niñas?
3: Sí.
0: ¿Y le gusta la mar también a ella? ¿O te dice, papi, ten cuidadito, los golpes de mar y
3: sí,
0: tal?
3: Sí,
0: ¿Sabrán lo que sufre un pescador, un marinero en la mar, ¿no? Esos golpes de mar, ¿no? ¿Lo sabrán?
3: Sí, hay verano que algunos veranos se embarcan, y hay noches que es bueno y se embarcan.
0: Muy bien, hablando de embarque, ¿ves cómo es fácil, ¿eh? No pasa absolutamente nada. Hablando de embarque, ¿dónde se va a embarcar este año la Virgen del Carmen, hermano mayor?
1: Este año la Virgen del Carmen irá embarcada en el Pesquero de los Jurales, el barco de Pascual, que está aquí, de Jordi. Y nada, y bueno, pues será un orgullo para ellos volver a embarcar a la Virgen del Carmen.
0: Claro que sí.
1: Además que ya, pues que lo diga, ¿eh?
0: Corazón está ahí, ¿eh?
3: Pues sí.
0: Oye, un honor, ¿no?
3: No, sí,
0: embarcar a la Virgen del Carmen. Yo siempre me quedé con la gana. Yo iba embarcado en el acuario, en el acuario Manolo Garrido, y queríamos siempre y tal. Y es que, vamos, en el sentido de la palabra, se mataban, se mataban antiguamente los barcos, los dueños, los patrones, incluso los marineros, por embarcar en su barco pesquero a la Virgen del Carmen. En el acuario nunca la embarcamos, pero sin embargo, sí embarcamos a la Virgen del Mar, a la patrona, que también fue un orgullo, embarcar en el acuario a la Virgen del Mar, patrona y alcaldesa perpetua de la ciudad de Adra, junto a San Nicolás de Tolentino. ¿Qué podríamos decir, Pascual? ¿Algo más que añadir?
3: Pues nada, pues esperando que llegue el día y que salga todo perfecto.
0: Seguro que sí va a salir todo perfecto. ¡Hermano mayor!
1: Aquí seguimos.
0: ¿Qué decimos?
1: Pues nada, pues ya vamos a ir comunicando lo que es el trigo, que empieza el día 13. El día 13 tendremos un devoto voz a mano, que empezará a las 10 y media de la mañana hasta la 1 y media, y luego de las 6 hasta las 8. A las 8 dará comienzo la misa, que estará presidida por el reverendo don Miguel José Esteban Jerez, párroco de Agua Dulce. También será la imposición de medallas a los infantes, y será también la ofrenda floral a Nuestra Señora del Carmen.
0: Muy bien. Pues una agenda muy extensa, una gran y digna programación la que ha preparado la Hermandad Virgen del Carmen de Adra. Desde los micrófonos de la Radio Municipal de Adra os deseamos muchísima suerte, la verdad, de corazón, que todo salga bien. Y yo me voy a despedir, como siempre, con ese grito: ¡viva la Virgen del Carmen!
1: ¡Viva! ¡Viva!
0: ¿Algo más que añadir?
1: Pues bueno, pues como ya hemos dicho, el día 13, el día 14 tendremos la imposición de medallas a los hermanos adultos. Estará presidida por don Juan Alarcón Ruiz, el vicario judicial de la diócesis de Almería. El día 15 tendremos el homenaje al marinero más antiguo, y también se le dará el reconocimiento a un miembro de la Junta Directiva, como lo llevamos haciendo estos años. Ya el día 16, que será el día grande, tendremos la misa a las 10 y media de la mañana en la parroquia, y a las 7 de la tarde será la salida de Nuestra Señora del Carmen. Llegaremos al puerto sobre las 8 y cuarto, donde será la Santa Misa. Será presidida por el reverendo don Samuel Olvera,
0: el párroco de Adra,
1: y de sus barrios. Y nada, y desde aquí, pues yo, viendo estos años atrás, la verdad que un orgullo. Sabemos que no es un día festivo, pero bueno, tenemos al pueblo en la calle. Tenemos que estar, bueno, como ya he dicho, dar las gracias. Y nada, y esperamos que esté la gente con nosotros. Y con la Virgen.
0: Hay que echar las redes, Pascual, para la Virgen del Carmen, y atrapar a todos nuestros oyentes y a todo el pueblo y el municipio de Adra para que asistan, ¿verdad?
3: Pues la verdad que sí.
0: Un abrazo a los dos.
1: Muchísimas gracias.
3: Muchas gracias, hombre.

Virgen del Carmen. Ya saben, ya sabemos que tenemos reina, rey, damas y caballeros, para esta Feria y Fiestas de Adra 2026, en honor a la Virgen del Mar y San Nicolás de Tolentino. El pasado domingo, el anfiteatro del Pago del Lugar tuvo lugar, valga la redundancia, la elección. Así que felicidades a Baldomero Fernández, a nuestra Marta Sánchez. Marta Sánchez es la reina, Baldomero Fernández es nuestro rey. A las dos vuelvo, quitando el cante. No te vayas.

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3: Hola, buenas tardes. Comenzamos ya nuestro tiempo de noticias Almería al día aquí en Dipalme Radio y a través de las emisoras municipales de la provincia les contamos lo que acontece en Almería. Y es que estamos en alerta de nivel 3 por altas temperaturas, según avisa el SAS, el Servicio Andaluz de Salud de la Junta. Hoy tenemos 38 grados a la sombra en el Valle de la Almanzora, en Los Vélez, también en Campo de Tabernas y en la comarca de Nacimiento, y 33 grados en la capital. Pero mañana miércoles los termómetros subirán hasta los 40 grados en esas comarcas del norte de la provincia, con vientos moderados de levante. Las mínimas esta noche rondarán el umbral del sueño con 25 grados en Almería. Pero vamos a conocer más detalles desde la Agencia Estatal de Meteorología. Nos informa Javier Andrés. Javier, buenas tardes.
4: Buenas tardes. Hoy y mañana en la provincia de Almería las temperaturas subirán. Atención hoy a las máximas que pueden alcanzar o superar los 38 grados en el Valle de la Almanzora y Los Vélez. Hoy con máximas de 37 en Huerca Lovera, 36 en Vélez Rubio, 33 en Almería y Vallarcal, 32 en Adra y Roquetas de Mar. Mañana las temperaturas continuarán subiendo. Atención, mañana las máximas que pueden alcanzar los 39, localmente los 40 en el Valle de Almanzora y Los Vélez, con máximas mañana de 39 en Huerca Lovera, 34 en Almería y Vallarcal. Las mínimas también serán muy altas, con valores de 25 en Almería, 24 en Adra y Roquetas de Mar, 21 en Vallarcal. Hoy y mañana tendremos cielo poco nuboso, soleado. El viento esta tarde será del este o sureste con intervalos moderados. Es una información de AEMET.
3: Y el servicio de alertas de la Junta de Andalucía, Avisas, ha enviado una alerta ambiental de nivel de riesgo 3, nivel alto por riesgo debido a las temperaturas elevadas. Nos piden que extrememos las precauciones, que evitemos la exposición al sol, especialmente en las horas centrales del día, que permanezcamos en lugares frescos, que reduzcamos la actividad física intensa y que bebamos agua con frecuencia aunque no tengamos sed, que prestemos atención a síntomas como mareo, debilidad, dolor de cabeza o malestar, y si necesitamos ayuda sanitaria urgente, que llamemos al 061.
5: En la provincia de Almería estamos en el Valle de la Almanzora, Los Vélez, el Levante almeriense, y en la comarca de Nacimiento y Tabernas nos encontramos en nivel 3 de efecto sobre la salud por las altas temperaturas. Por ello, más de 225.000 almerienses están en ese espacio de peligrosidad por las elevadas temperaturas. En la provincia de Almería, a día de hoy, se han producido 3 golpes de calor, en uno de ellos, lamentablemente, con un fallecimiento, y por lo tanto esto hay que tomárselo muy en serio, porque las temperaturas van en aumento, los niveles pueden subir y bajar, pero sobre todo la acumulación de las altas temperaturas pueden influir en que aparezcan nuevos casos de golpes de calor. Por lo tanto, las recomendaciones fundamentales dentro del plan de coordinación para evitar los efectos de las altas temperaturas en la salud, puesto por la Consejería de Salud en coordinación con otras consejerías y con los ayuntamientos, es recomendar una hidratación constante, sobre todo en personas mayores, en lactantes y en niños pequeños que no tienen la sensación de beber agua tan solamente desarrollada como la podemos tener nosotros. Utilizar, no salir en el horario de máxima incidencia solar a la calle, o si hay que salir, protegidos con gorro, gafas de sol, protector solar, y llevar siempre agua encima para estar continuamente hidratándose. En las personas mayores de 65 años polimedicadas, mucho cuidado, porque puede afectar el calor a la medicación que están tomando. Por lo tanto, ante cualquier efecto negativo respecto a eso, llevar a su centro de salud. De la misma forma, nosotros tenemos unas personas muy sensibles en las cuales nuestros enfermeros referentes se encargan de llamarlo y hacer un control respecto a estas personas. Por lo tanto, tomar también bebidas, no beber alcohol. El alcohol se produce una deshidratación. De la misma forma, tomar también alimentos con mucha fruta, comidas suaves, no muy copiosas, y evitar, sobre todo, como he dicho antes, la salida a la calle en la máxima exposición. Rogamos.
3: Pues las altas temperaturas son la principal noticia de nuestro informativo, pero sepan también que por fin el Ayuntamiento de Carboneras ha aprobado hoy en un segundo pleno extraordinario anular la licencia del Hotel del Algarrobico de 2003, que será revisada de oficio tras el auto y ultimátum del Tribunal Superior de Justicia de Andalucía, que otorgó 20 días de plazo para hacerlo. Ha contado con 8 votos a favor del alcalde Salvador Hernández, 4 del Partido Popular, 2 ediles expedientados por el PSOE y otro no adscrito, pero 5 concejales se han ausentado del pleno. Al respecto, la consejera de Fomento de la Junta de Andalucía, Rocío Díaz, ha dicho que el gobierno andaluz impulsará ya mismo trabajos técnicos y administrativos para restaurar el paraje del Algarrobico, y los grupos ecologistas han insistido en que el hotel ha de ser derribado ya mismo, aunque la promotora Azata del Sol recurra esta decisión, esta anulación de la sentencia. Enseguida les escuchamos. Sepan también que el PSOE de Roquetas de Mar va a presentar una moción en el pleno de este jueves para que se excave el yacimiento romano de Turaniana y se cree un parque arqueológico que refuerce la oferta turística mediante un convenio con la Universidad de Almería y con la Junta de Andalucía. Vox en el Ayuntamiento de Almería pide explicaciones sobre el caso Acciona y ha criticado que haya personas cobrando sin acudir a su trabajo. Ha pedido una auditoría externa por el contrato de limpieza urbana desde el año 2014. La Diputación rehabilitará 4 kilómetros de la carretera de acceso a Alcalar Alto desde la autonómica A1178, que atraviesa 3 términos municipales, los de Gerga, Albacares y Olula de Castro, con una inversión de 340.000 euros aprobada en Junta de Gobierno. El objetivo es mejorar la seguridad vial. Por esta carretera emblemática pasará este verano la Vuelta Ciclista a España. El municipio de Beires celebrará este sábado 11 de julio la 13ª velada minera para rendir homenaje a esta actividad económica desarrollada durante siglos. Actuarán los lagartos y habrá flamenco típico con el cantaor Zarrita. Y ya han comenzado los cortes de tráfico en la puerta de Purchena y accesos con motivo de las obras del Paseo de Almería. Los trabajos se prolongarán hasta el 24 de julio e impiden la entrada desde la esquina de la calle de las Tiendas y la plaza de los Refugios de la Guerra Civil, una de las principales entradas al centro de Almería. Ya, el desarrollo de este tiempo informativo. 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Pues casi ha sido necesario hacer encaje de bolillos para que finalmente el pleno del Ayuntamiento de Carboneras haya podido aprobar en su segundo intento este martes el acuerdo para revisar de oficio el expediente por el que se concedió en enero de 2003 una licencia de obras a la promotora Azata del Sol para poder edificar el hotel en el paraje del Algarrobico, en pleno Parque Natural de Cabo de Gata Níjar, lo que conllevará la anulación del permiso municipal. La sesión ha durado casi una hora y ha aprobado el acuerdo con 8 votos a favor emitidos por el alcalde Salvador Hernández, 4 concejales del Partido Popular, 2 concejales expedientados por el PSOE y otro no adscrito, vinculado también a los sociales.

0: PSOE decidieran posponer la adopción de acuerdos hasta recabar nuevos informes sobre las posibles repercusiones económicas y patrimoniales de la medida, una cuestión sobre la que se han enrocado de nuevo cuatro de ellos para marcharse de la sesión y evitar votar el punto. El alcalde Salvador Hernández confiaba en que esta vez, esta segunda vez, ya definitivamente quedase anulada esa licencia de obras al Hotel del Algarrobico, lo que posibilitará iniciar el procedimiento para el posterior derribo.
1: Quiero lanzarle de aquí un mensaje de tranquilidad al pueblo de Garrobera. Ya ha habido, hay tres procedimientos de reclamación patrimonial por parte de la empresa. El Tribunal Supremo, en su momento, en el 2020, dictaminó que no procedía indemnizar a la empresa porque era conocedora de que tenía que trasladarse, retranquearse más allá. Y, indudablemente, el Ayuntamiento de Garrobera va a defender, va a seguir defendiendo los intereses del pueblo. Y mucho me temo que, aunque podamos ver muchas veces medio de comunicación que ya se va a producir el derribo, desgraciadamente muchos no tenemos, si no tenemos la ayuda de las dos administraciones que están por encima nuestra, muchos no tenemos que el Hotel del Algarrobico va a seguir su culebrón. Y desde aquí, pues, transmitimos tranquilidad porque ni mucho menos, de hecho, la empresa, cuando en sus reclamaciones, solidariamente la indemnización se la solicita tanto a Junta de Andalucía como al Gobierno de España. Desde el Ayuntamiento de Garrobera vamos a intentar seguir defendiendo el interés general, repetir, vamos a seguir atendiendo las resoluciones judiciales y esperamos y deseamos que el Hotel del Algarrobico, el culebrón del Hotel del Algarrobico, termine cuanto antes y termine de la mejor manera posible para el pueblo de Garrobera. Vuelvo a solicitar, a rogar, tanto a Junta de Andalucía como al Gobierno de España, la ayuda, la colaboración, e intentemos entre todos salir de la mejor manera posible de este embrollo del que llevamos sufriendo los carboneras más de 20 años.
0: Pues la consejera andaluza de Fomento en funciones, Rocío Díaz, ya ha dicho que desde la Junta van a impulsar de manera inmediata los trabajos técnicos y administrativos para hacer posible la restauración ambiental del paraje protegido del Algarrobico de Carboneras, una vez que el Ayuntamiento ha aprobado esa revisión de oficio de la licencia de obras del inmueble para su nulidad.
2: Hoy se pone fin al largo recorrido jurídico del Algarrobico y se hace con la hoja de ruta que este gobierno siempre ha defendido, que es la declaración de la nulidad de la licencia, que era la vía más sólida y eficaz para lograr la demolición del hotel. Ahora, desde el gobierno de la Junta de Andalucía, vamos a impulsar de manera inmediata los trabajos técnicos y los trabajos administrativos para hacer posible la restauración ambiental de este espacio protegido. Entramos en una fase en la que la colaboración entre las administraciones públicas y, sobre todo, la colaboración con el Gobierno de España será fundamental para culminar ese objetivo compartido, recuperar plenamente este entorno natural.
0: Es que ya saben que el derribo corresponde al gobierno central. Por su parte, el abogado de los grupos ecologistas que impulsan el proceso judicial para promover la demolición del hotel de la playa del Algarrobico de Carboneras, José Ignacio Domínguez, ha insistido en que el ayuntamiento tiene la obligación de ordenar el derribo del inmueble tras haber aprobado la revisión de oficio de la licencia de construcción, a pesar de que la promotora Zata del Sol previsiblemente recurrirá esta decisión municipal. José Ignacio Domínguez cree que si Zata del Sol inicia ese proceso para recurrir, se tardarán al menos 5 años en poder demoler el hotel.
3: Azata, la promotora del hotel, recurrirá a la decisión de hoy del Pleno de Carboneras de anular la licencia. Presentará el recurso en el contencioso administrativo de Almería y luego, cuando le digan que la licencia es ilegal, recurrirá al TSJ, que nuevamente le dirán que la licencia no se debió de conceder. Este hecho, una demora más interminable de este asunto, no paraliza la obligación del ayuntamiento de derribar el inmueble, porque esa es la única forma de restablecer la legalidad urbanística groseramente vulnerada. El ayuntamiento tiene la obligación de derribar el hotel ya, de ordenar el derribo.
0: Bueno, pues a ver lo que ocurre con el derribo del hotel y la restauración paisajística. De momento ya, y después de tantos llamamientos del Alto Tribunal Andaluz, el consistorio carbonero ya va a iniciar ese procedimiento para anular la licencia que otorgó en el año 2000.

0: 3 sin que lo debería haber hecho. La Diputación Provincial va a rehabilitar el camino que da acceso a Calar Alto desde el cruce de Venta Luisa y que discurre por tres términos municipales, Gergal, Bacares y Olula de Castro. Así lo ha anunciado el presidente José Antonio García, quien ha adelantado que el expediente de las obras ya se encuentra en pleno proceso de contratación para la mejora de un tramo de más de 4 kilómetros que conectan el observatorio con la carretera autonómica A1178. Estos 4 kilómetros serán el final de la 12ª etapa de la Vuelta Ciclista a España este año 2026.
1: Desde la Diputación de Almería seguimos cumpliendo nuestro compromiso de vertebrar el territorio y mejorar de forma real la seguridad de nuestras carreteras y de nuestros caminos. La Junta de Gobierno ha aprobado la licitación de una obra estratégica, la rehabilitación integral del camino que conecta el Observatorio Astronómico de Calar Alto con la carretera autonómica A1178. Vamos a actuar en más de 4 kilómetros de firme en un camino que discurre por los municipios tanto de Gergal, Bacares como Olula de Castro. Con una inversión de 340.000 euros vamos a garantizar una circulación fluida y sobre todo una circulación segura. Invertir en infraestructura es también potenciar la movilidad, la ciencia, el turismo y el futuro de toda nuestra provincia.

0: El de Fomento, Antonio Jesús Rodríguez, y el alcalde de Taberno, Antonio Martos, han visitado los trabajos de reparación del muro de contención del Polideportivo Municipal, una intervención que cuenta con un presupuesto de más de 180.000 euros. La actuación se ha realizado en las pistas polideportivas junto a la calle Real, donde el muro existente presentaba un deterioro progresivo que afectaba tanto a la estabilidad de la vía superior como a la seguridad de la instalación deportiva situada en la cota inferior. La obra ha garantizado así la estabilidad del terreno y evita nuevos desprendimientos sobre la zona deportiva. Lo ha explicado el diputado.
1: La Diputación Provincial de Almería, a través de los planes provinciales de obras y servicios, ha llevado a cabo una importante actuación en la mejora de las infraestructuras del municipio de Taberno. Con una inversión cercana a los 200.000 euros, se ha reconstruido y rehabilitado el muro perimetral de las instalaciones deportivas, generando mayor seguridad en las mismas, aprovechando mucho más el espacio para estas nuevas instalaciones y además garantizando la circulación por las calles aledañas a dichas instalaciones. Esta reivindicación del municipio desde hace varios años viene a solucionar un problema que los vecinos venían demandando también desde hace tiempo. Como digo, gracias a la colaboración del Ayuntamiento y de la Diputación Provincial y a través de la principal herramienta que la Diputación pone al servicio de los municipios para la mejora de su infraestructura, podemos acometer este tipo de actuaciones que vienen a mejorar la calidad de vida y a mejorar, sin duda, los pueblos de la provincia de Almería.
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0: El grupo de Vox en el Ayuntamiento de Almería ha pedido explicaciones al equipo de gobierno sobre el caso Acciona y ha criticado que haya personas cobrando sin acudir a su trabajo. Pide una auditoría externa e independiente por ese contrato del servicio de limpieza urbana desde el año 2014. Lo ha indicado el concejal Juan Francisco Rojas.
3: Desde Vox llevamos ya años insistiendo con la necesidad de realizar auditoría externa a las empresas concesionarias de los servicios y concretamente a este servicio de limpieza. Y desde Vox nunca lo hemos pedido por gusto, lo hemos pedido porque a la vista estaban los malos resultados que se estaban viendo visibles y que los ciudadanos de Almería veían palpables y se quejaban, porque era evidente que el servicio no estaba funcionando, el servicio de limpieza en Almería. ¿Y ahora qué pasa? Pues que nos encontramos con unas informaciones bastante graves y que afectan directamente al contrato del servicio de limpieza de Almería. Y son informaciones estas que nos dan la razón sobre la necesidad de realizar esa auditoría externa. Y le voy a poner en contexto mío. A mediados de mayo, el Ayuntamiento de Almería volvió a adjudicar el contrato a Acciona por más de 27 millones de euros al año de coste, lo que asciende, en este caso, como el contrato es de 7 años, a más de 190 millones de euros el contrato total. Un contrato que además aumenta en unos 10 millones de euros anuales al contrato que había actualmente.
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0: El Ayuntamiento de Roquetas de Mar celebrará un pleno este jueves y entre las mociones el Partido Socialista de la localidad va a proponer en una moción excavar el yacimiento de Turaniana y crear un parque arqueológico que refuerce la oferta turística. El concejal Rafael Torres ha anunciado esta moción socialista en la que se insta al Ayuntamiento a impulsar ese convenio con la Universidad de Almería y la Junta de Andalucía para realizar excavaciones a bajo coste mediante campos de voluntariado y su posterior musealización. Se trata de un viejo proyecto, un antiguo proyecto de los vecinos de Roquetas de Mar y de Agua Dulce, que desde hace años reivindican la excavación de este importante yacimiento histórico para ponerlo en valor. Escuchamos al concejal.
5: Lo que ocurre con el yacimiento de Turaniana es incomprensible. Tenemos uno de los yacimientos romanos más importantes de la provincia y décadas después de ser declarado bien de interés cultural sigue completamente abandonado. No estamos pidiendo una obra millonaria, simplemente proponemos que el Ayuntamiento impulse un convenio con la Universidad de Almería y la Junta de Andalucía para realizar excavaciones mediante campos de trabajo con estudiantes e investigadores. Gracias al albergue de Inturjoven, que está junto al yacimiento, el coste sería mínimo. Después solo habría que ponerlo en valor, con un parque arqueológico que ayude a diversificar nuestra oferta turística y a recuperar una parte fundamental de nuestra historia. Esperamos que el PP de Amat deje de buscar excusas y empiece a apostar de verdad por el patrimonio de Roquetas.
0: Durante años, la plataforma ciudadana Salvemos Turaniana ha reivindicado cada verano la realización de excavaciones arqueológicas en este lugar, en este antiguo yacimiento romano, y también su puesta en valor de cara al futuro. Esperemos que con esta moción que pueda prosperar esta idea y pueda ser una realidad.
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0: El municipio de Adra ha reforzado la seguridad en sus playas con más socorristas, moto acuática y nuevo material de rescate. Detalles que nos comenta desde Radio Adra, Pepe Cazorla.
6: El alcalde de Adra, Manuel Cortés, ha visitado el dispositivo especial de playas, acompañado por la edil de Turismo y Playas, Elisa Fernández, y el edil de Seguridad y Movilidad, José Crespo, además de personal de Protección Civil con María Isabel Espinosa al frente. Además, agentes de la Policía Local de Adra, encabezada por el subinspector Ángel Parrilla, para comprobar la puesta a punto de los recursos humanos y materiales destinados a garantizar la seguridad de vecinos, vecinas y visitantes durante la temporada estival. Son palabras del alcalde de Adra, Manuel Cortés.
7: Hemos querido visitar el servicio de seguridad y salvamento acuático, que son las personas que van a velar porque disfrutemos de nuestras playas en las mejores condiciones este verano. Estamos concretamente aquí en la playa San Nicolás. Son más de 30 personas las que se van a ocupar de nuestra seguridad, de que disfrutemos de nuestras playas en las mejores condiciones, con todos los medios necesarios, desde una moto acuática que va a estar dando vueltas por las diferentes playas, a desfibriladores, todo absolutamente preparado para que podamos disfrutar de las playas.
0: Las playas de Almería han izado las 22 banderas azules que las distinguen por sus servicios de calidad. La alcaldesa María Almar Vázquez presidía el tradicional izado de estas banderas y distintivos de calidad de las playas de la capital, un acto que marca cada verano el inicio simbólico de la temporada estival y que este año certifica esa obtención de 22 reconocimientos de calidad para el litoral almeriense. Un acto que se celebraba en la playa urbana del Zapillo. Allí la alcaldesa de destacaba la importancia de estos distintivos.
8: Es un día importante para las playas de Almería. La semana pasada nos otorgaron ya por fin las banderas, nos las dieron, así que hoy hemos procedido al izado de las banderas, que en los 32 kilómetros de playa que tiene Almería capital, 22 de las playas han recibido algún distintivo de calidad. Pueden ser banderas azules, la Q de calidad, puede ser también la accesibilidad universal, la S de sostenibilidad o incluso el sello del SICTE. Por eso, bueno, estos sellos no son baladís, sino que tienen una razón de ser, y es la disposición de servicios que tenemos para que los almerienses y los turistas disfruten de unas playas de gran calidad.
0: Y es que ha destacado que el municipio cuenta como parte del plan de playas con 34 socorristas, 5 puestos de vigilancia completamente renovados y, como novedad este verano, una garita de la policía local en la playa.
8: Tiene el agua, la transparencia del agua, la limpieza, sino que tenemos 34 socorristas distribuidos en todas las playas. Hemos arreglado 5 puestos de socorristas, uno de ellos además, hemos habilitado por primera vez una garita de policía local. Tenemos zonas de...
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0: Este sábado, 11 de julio, el municipio alpujarreño de Beires va a celebrar su 13ª velada minera, todo con el fin de rendir homenaje a la minería, que fue motor económico durante siglos en la comarca y que impulsó infraestructuras con un importante legado cultural y humano. El patrimonio minero es el que se va a poner de relieve este sábado con diversas actividades para todos los públicos. Es una manera de enriquecer culturalmente la provincia, según ha destacado la diputada de Cultura, Almudena Morales.
9: Una cita que demuestra el compromiso de este municipio con la conservación, la divulgación de una parte esencial de nuestra historia. Porque Beire lleva ya más de una década rindiendo homenaje a la minería, una actividad que ha acompañado a los almerienses desde la antigüedad y que durante siglos fue uno de los grandes motores económicos y sociales de nuestra provincia. Pero la minería fue mucho más que una fuente de riqueza. Modeló nuestro territorio, impulsó el desarrollo de infraestructuras, favoreció el crecimiento de muchos de nuestros pueblos y dejó un importante legado patrimonial, cultural y humano que a día de hoy todavía forma parte de nuestra identidad.
0: La alcaldesa de Beires, Carmen González, ha dicho que están muy ilusionados y que quieren superarse cada año. En esta ocasión habrá música de los lagartos y también el flamenco típico de la época minera, con, entre otros, el cantaor Zarrita.
10: Es verdad que nos sentimos muy orgullosos de nuestras tradiciones antiguas, de la minería, que era el motor en nuestro pueblo. Llevamos 13 años, ya lo ha dicho ella, cada vez queremos superarnos más. Lo hacemos con más ilusión, lo hacemos con más ganas, lo hacemos con todo el cariño que le ponemos para la velada minera. Este año va a ser también muy bonito, pues al final casi todo el año son lo mismo. Pero bueno, después al final tenemos la música de Los Lagartos, tenemos también un DJ y tenemos nuestro flamenco, que es lo que verdaderamente la minería es lo que se llevaba, el flamenco. Entonces tenemos dos actuaciones flamencas y el resto ya se acaba en la Plaza del Pueblo, y Zarrita, que también que es un buen cantador, con su bailarina.
0: Entre las actividades habrá una gincana histórica para los niños, un taller de abanicos, dos actuaciones de Zarrita que se iniciarán a las 8 de la tarde y de Maite Beltrán. También, como decimos, actuarán Los Lagartos y habrá un disc jockey.
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0: El patio de luces de la Diputación acogerá hasta el 15 de julio la exposición Andalucía, 40 años creciendo en Europa, del tratado a la transformación. Era inaugurada por el presidente de la Diputación, José Antonio García.
12: Exposición de 40 años creciendo en Europa, 40 años desde la adhesión en su momento de nuestro país a la Comunidad Económica Europea, ahora Unión Europea. Y en esta magnífica exposición, pues vamos a ver en qué ha supuesto esta incorporación en la transformación de nuestra tierra, principalmente de Andalucía y de Almería. Qué duda cabe que estos 40 años han hecho que nuestra tierra pues mejore a través de los diferentes sistemas de financiación, pero hoy si vemos carreteras, si vemos comunicaciones, si vemos la agricultura que tenemos, innovadora, es gracias principalmente también a ser parte de la Unión Europea.
0: Y la delegada en funciones de la Junta, Aranzazu Martín, destacaba la extraordinaria labor que desarrolla la Red de Información Europea de Andalucía, muy especialmente Europe Direct Almería, ubicado en la Diputación.
13: Una muestra en donde nos van a dar una verdadera lección de historia de uno de los hechos más importantes, de los últimos hechos más importantes de la España moderna, como fue la adhesión de España a la entonces Comunidad Económica Europea. Quiero agradecer muy especialmente a la Secretaría General de Acción Exterior, que bueno, pues han sido los responsables de la organización, así como la Red de Información Europea en Andalucía y, cómo no, a la Oficina de la Diputación en Europa, que es una iniciativa magnífica que da la oportunidad, además, de que bueno, pues los almerienses tengan un referente en Europa al que poder dirigirse y conocer las políticas europeas y, sobre todo, cómo repercute y cuál es la importancia que tiene Europa en definitiva en nuestras vidas.
0: Nos marchamos ya. Recordamos que estamos en alerta de nivel 3 por altas temperaturas, según avisa el Servicio Andaluz de Salud. Hoy tenemos 38 grados a la sombra en el Valle del Almanzora, Los Vélez, y también temperaturas muy similares en la comarca de Río Nacimiento, la comarca de Nacimiento y en el campo de Tabernas. Pero mañana miércoles va a ser peor. Los termómetros subirán hasta los 40 grados en esas comarcas, sobre todo las del norte de la provincia, con vientos moderados de levante. La mínima esta noche rondará el umbral del sueño con 25 grados. AEMET, Javier Andrés. Javier, buenas tardes.
14: Buenas tardes. Hoy y mañana en la provincia de Almería las temperaturas subirán. Atención hoy a las máximas, que pueden alcanzar o superar los 38 grados en el Valle de la Almanzora y Los Vélez. Hoy con máximas de 37 en Huerca Lovera, 36 en Vélez Rubio, 33 en Almería y Vallarcal, 32 en Adra y Roquetas de Mar. Mañana las temperaturas continuarán subiendo. Atención mañana a las máximas, que pueden alcanzar los 39, localmente los 40 en el Valle de Almanzora y Los Vélez, con máximas mañana de 39 en Huerca Lovera, 34 en Almería y Vallarcal. Las mínimas también serán muy altas, con valores de 25 en Almería, 24 en Adra y Roquetas de Mar, 21 en Vallarcal. Hoy y mañana tendremos cielo poco nuboso, soleado. El viento esta tarde será del este o sureste con intervalos moderados. Es una información de AM.
0: Pues tengan mucha precaución y atiendan esas recomendaciones que ha realizado el delegado de salud de la Junta de Andalucía, Juan de la Cruz Belmonte, a quien hemos escuchado en este tiempo informativo. Es todo por el momento. Gracias por su atención. Reciban un saludo de quien les habla, Asunción Quirós. Que pasen muy buena tarde.

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1: ¡Hola, mis muchachos!

0: El Ayuntamiento de Adra ha presentado la 34 edición del Rally Fotográfico Ciudad de Adra, una de las propuestas estivales más consolidadas para los amantes de la fotografía y el más longevo de la provincia, y que se va a celebrar del 20 al 26 de julio. Esta iniciativa invita a vecinos, vecinas y visitantes a descubrir y retratar el municipio a través de su mirada personal, combinando varios puntos de paso obligatorios con la libertad creativa de cada participante. El alcalde de Adra, Manuel Cortés, ha dado a conocer los detalles de esta nueva edición.
1: Llegan estas fechas y dentro de las muchas actividades que tenemos preparadas para los vecinos y vecinas de Adra y todos aquellos que nos visitan, hay una muy especial, que es el Rally Fotográfico Ciudad de Adra, este año en su 34 edición. Y digo que es muy especial porque con las fotografías nos hacen redescubrir los rincones de nuestra ciudad desde el punto de vista de todos los participantes. Creo que es una de las mejores actividades que se hace durante el verano, por esa razón y pues porque todos aquellos aficionados a la fotografía nos dan la oportunidad, como digo, de ver Adra desde otro punto de vista, desde su objetivo, desde su mirada. Y quiero agradecer a todos los que hacen posible este rally fotográfico, muy especialmente a Fernando Fotografía y a Ferrer Fotografía.
0: Por su parte, Miguel Ferrer hablaba de premios.
2: Como todos los años tenemos 6 premios, de los cuales de los 3 primeros tiene una dotación económica de 350, 200 y 100. Además disponemos de la mejor colección, tenemos la mejor foto blanco y negro y además tenemos una sesión de estudio gratis y un lienzo en foto para la mejor foto joven, menores de 18 años. Asimismo, recordaros que podemos participar con el móvil.
0: Por último, Fernando Fernández de Fernando Fotografía destacaba que todo está ya preparado.
3: Estamos aquí preparados para otra edición del Rally Fotográfico. Esta ya es la 34 edición del Rally Fotográfico. Es el más longevo de toda la provincia. Y bueno, motivaros para la participación de este año, porque tenemos algunas novedades y eso, que ya las descubriréis si os apuntáis. Y bueno, pues comentaros que este año, por ejemplo, pues tenemos el Boulevard de la Curva como fotos obligatorias, tenemos los bancos del cerro, que ahí os aconsejo que llevéis un poquito de agua y una gorra, pero que es, la verdad es que son unas fotos espectaculares y muy bonitas y lo vais a disfrutar. Y tenemos también pues las calas de Adra. Suerte a todos.

El Ayuntamiento de Adra, a través de la Biblioteca Pública Municipal Natalio Rivas, vuelve a poner en marcha este verano el Pasaporte Lector, una actividad dirigida a fomentar el hábito de la lectura entre niños, niñas y jóvenes durante las vacaciones estivales. La iniciativa, que alcanza ya su séptima edición, se va a celebrar del 1 de julio al 28 de agosto y está dirigida a participantes de entre 4 y 16 años. Como principal novedad, el programa incorpora una cuarta categoría destinada a jóvenes de 14, 15 y 16 años, ampliando así el rango de edad de una propuesta consolidada entre las familias adritanas. Para esta edición, la biblioteca ha preparado una selección de casi 400 títulos para todas las edades. El fondo está compuesto fundamentalmente por novelas, aunque también incluye libros relacionados con temáticas de interés como el medio ambiente, la diversidad LGTBI, el acoso escolar, la inteligencia emocional o la sexualidad, entre otras. Las personas inscritas recibirán un pasaporte lector, un cuaderno de actividades y pasatiempos, así como una guía de lectura que recoge los títulos disponibles y breves reseñas de las últimas novedades adquiridas expresamente para el desarrollo de esta actividad. La participación requiere inscripción previa, que podrá formalizarse en la biblioteca de lunes a viernes en horario de 9 de la mañana a 2 de la tarde. Al término de la actividad, todos los participantes recibirán un obsequio. Además, se entregarán premios a los lectores y lectoras que hayan recorrido más aventuras a través de los libros y hayan viajado más lejos con su imaginación. Con esta propuesta, el Ayuntamiento de Adra refuerza su compromiso con la promoción de la lectura y ofrece a la población infantil y juvenil una alternativa educativa, creativa y entretenida para disfrutar del verano.

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4: La de aquí. ¿Qué tal? Buenas tardes. ¡Saludos! De vuestro amigo Bebe Cazorla. Llega la hora de Dando el Cante en este 7 del 7 del 2026. Un repasito con este ramillete garrufo de cantaores y cantaoras que nos llevará armoniosamente hasta las 3 de la tarde. Israel Fernández, soleá por bulerías.

Ole, está en un momento álgido Israel Fernández. En un par de ocasiones le he visto actuar. Ayer ganó España. Ya hemos comido todo. Ya nos hemos hinchado. Juega España y hacemos patria. Nos nombramos todos. Es lo que tiene el fútbol. Acordamos hasta del rival, sin apenas disfrutar cuando apenas llevamos ni 24 horas de ese triunfo frente a Portugal. Así es el fútbol. Había un refrán que decía: mientras la izquierda piensa en el fútbol, la derecha hace lo que quiere. Así andamos.

Jesús Méndez Alcante ha empezado por Tarantos, acababa por Javeras. Hablando de Javeras y de Málaga, vamos a escuchar la malagueña del Mochuelo, en la voz de el cantaor, el Ruso.

Malagueñas del Mochuelo. Estamos a punto de alcanzar las 2:30 de la tarde. Y vamos a recordar al gran Panseguito. Nada más, el flamenco continúa hasta las 3 de la tarde. Que sean buenos. Hasta mañana.

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Seguimos. ¿Sabes que DJ Nano es uno de los grandes productores dance en nuestro país? Eso ya está fuera de toda duda. Lo que ha hecho con esta canción, y también con La Suerte de Mi Vida, es convertirlas en dos auténticos himnos para festivales y fiestas electrónicas, respetando mucho la voz de Dani Martín. Esto es 18, uno de los grandes éxitos del madrileño.

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Hola a todos y a todas, está todo preparado ya para que juntos escuchemos, disfrutemos la mejor música del momento, aquí y ahora, los Super 20. Enseguida, yo soy Silvia Martínez. Saludos y bienvenidos. Seguimos con un tema que se llama El Otro Yo y con Brandon Parasole colaborando con Polo Nández, una magnífica interpretación para su próximo disco y una de las canciones del verano, El Otro Yo, un nuevo gran éxito.

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1: 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Y así continuamos con la música de una colombiana llamada Karol G, con un artista también reconocido en su país y vocalista de una banda mítica. Él es Greg González y esta colaboración conjunta, esperadísima también y muy adecuada para la época estival, se llama Simplemente Después de Ti. Te estamos presentando el éxito más reciente de Karol G con Greg González.

0: Y este es uno de los regalos que nos deja Abraham Mateo, último baile en estrecha colaboración con el argentino Luke Ra, una de las canciones de su próximo disco, puro talento musical que une a dos grandes artistas en este último baile.
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0: Y así, con este ritmo que nos deja Emma Barton, seguimos 2001, una canción que se publica como sencillo principal de A Girl Like Me. Esto es What Took You So Long con Emma Barton.

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0: es Katy Perry, sin duda una de las protagonistas en la semana aquí en la candidatura de los Super 20, porque por fin publica un nuevo sencillo que nos recuerda bastante a sus orígenes, aquellas canciones como Teenage Dream. Aquí está, esta semana, hablándonos precisamente de cerrar etapas, de dejar que se consuman los malos rollos, pues que encendieras una cerilla y vieras como poco a poco se va consumiendo. Y algunos quieren ver aquí pues una canción que tiene que ver con su ruptura con Orlando Bloom. Ella prefiere tomárselo como una reflexión y sobre todo como una forma de aprender a cerrar etapas. Watch It Burn, así suena el nuevo single de Katy Perry.
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Y así seguimos con un artista conocido como Sunbird dentro de la música, uno de los grandes, un cantautor magnífico, pop alternativo y pura melancolía. En esta canción de su nuevo disco, su nombre es Sunbird y esto es totalmente nuevo. Habla de amor, de desamor, de nostalgia.

0: Un lanzamiento que marca esa apuesta segura por la fusión de dos estilos, el pop del artista Tini con el ADN del cuarteto cordobés Dos Amantes, en el próximo disco de Tini con Ulises Bueno.
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Se llama Rauw Alejandro y es uno de los temas más interesantes de su próximo disco, Copa Mundial de la FIFA 2026, toda una celebración, dando vueltas con Rauw Alejandro. Seguimos con Neil Moliner, el barcelonés, y una de las canciones de Nexo. El álbum incluye Nexo 02, uno de los temas más intensos donde las emociones están por encima de todo. El regreso de todo un

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Hola, continuamos en los Super 20 con Becky G, que se ha marchado a un gimnasio de aquellos antiguos para demostrar que el glamour y todo lo que le rodea es una cosa, pero que el trabajo duro que está detrás es otra. Este es el nuevo single de su próximo álbum, Baraja Bendita. Esto se llama Patrona. Es Becky G.

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Continuamos con Álvaro de Luna. Hasta el amanecer es el single de su disco Azulejos. Continúa desvelando esos matices de su próximo álbum. Es algo muy especial que atrapa Hasta el amanecer.

es la unión perfecta entre Pnao y también Mebuza, especial para pistas de baile, una auténtica revolución, rolling, algo muy especial dentro del house, carácter.

La banda se llama The Script y este es su octavo disco de estudio. 11 nuevas canciones para un trabajo que es una verdadera maravilla, todo un espectáculo. Men in the Arena se incluye en ese nuevo gran disco esperadísimo. Se publica en agosto de 2026 de la banda The Script.

0: este tema, enseguida lo vas a comprobar, suena de maravilla con Lola Índigo y un colaborador especial, Lucho RK, el bachatón de la L.
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0: El tema es de Fonseca, del año 2005, sencillo principal del álbum Corazón, segundo trabajo de estudio del cantante y compositor colombiano Fonseca, lanzado para promocionar el disco y rápidamente convertida en la canción que impulsaba su carrera internacional. Fonseca, te mando flores.
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Bien, bien, bien, pues los Super 20 es el number one con nuestra número uno, Madonna, que el pasado 4 de junio ya dio la gran sorpresa en Times Square en Nueva York, precisamente actuando junto a Sabrina Carpenter, presentando esta canción como single oficial de un disco que ya está publicado desde este pasado 3 de julio. Ojo que la reina del pop viene muy fuerte, va a estar actuando en la final de la Copa del Mundo de Fútbol el próximo domingo 19, y aquí está sonando ya con su pedazo de número uno, este Bring Your Love, el retorno de la gran reina del pop, Madonna. 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

Seguimos con la música del puertorriqueño Mike Towers. Una Nada Más es una de las canciones para su próximo disco, todo un himno oficial de la Liga Recap 26. Una Nada Más, Mike Towers.

un tema que se llama simplemente So Much Beauty, que se convierte rápido en todo un himno para la época estival, una creación de Lost Frequencies, la banda belga con la colaboración del cantautor británico Nathan Nicholson.

Este es un single de Malú que se llama Rota y que se incluye en su 15º álbum de estudio. Esperadísimo trabajo personal, profesional, un gran momento en su vida lleno de experiencias, de relatos, de vivencias. Rota es Malú.

La música sigue este espacio en el que tienes el mejor sonido también. In of an Era se incluye en Diner Paris. Su nuevo disco se publica el 5 de junio de 2026. Su cuarto álbum en solitario, Nayal.

0: que ya es Ariana Grande y este tema está incluido en Dangerous Woman. Es la edición especial aniversario con material inédito, con nuevas versiones de su tercer álbum de estudio. Aquí está esto, lo más nuevo de Ariana Grande.
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bien, de vuelta a los Super 20 con el neoyorquino Summer, que nos habla en su nueva canción de estar atrapado en tu propio cuerpo. Dice, me gustas, pero mi cuerpo aún no está preparado. Te deseo, pero el espejo no me deja. Es el nuevo sencillo de este artista que no para de crecer y que está a punto de iniciar su primera gira por Estados Unidos. It's the

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La música no para ni un momento y nosotros encantados de hacerte buena compañía a través de este punto del dial. Hasta Georgia nos vamos con Teddy Swims para rescatar este tema de su nuevo disco, Mr. Now It All.

0: Ella es nuestra querida Aitana, como nos gusta, 6 de febrero, un tema muy personal incluido en su disco Cuarto Azul. Se pone a la venta el 30 de mayo de 2025. Inconfundible, Aitana.
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Se llama Moonlight y muestra las fortalezas de los tres en una colaboración enérgica y evocadora. Leonie, Moonlight con Marcus y Martinus, un éxito de la música actual.

Este es un tema que se cuela en el último disco de Pablo Alborán. Como adelanto, no está nada mal. Él mismo lo escribe y lo produce también. Un genio, un magnífico cantautor al que admirar. Algo de mí, Pablo Alborán.

0: Madonna, Sabrina Carpenter y un tema que se llama Bring Your Love y que se incluye en Confession 2, este disco que se publica en julio de 2026 y que es uno de los trabajos más esperados del año y de la propia diva Madonna con Sabrina Carpenter.
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0: un tema que es toda una maravilla, Miriam Rodríguez y Duele Menos, una cantante gallega con uno de los temas más esperados por sus seguidores y seguidoras. Continúa con su expansión internacional, Miriam Rodríguez, Duele Menos.
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¿Qué tal? A finales de los 90, Melon Diesel se convirtió en el grupo de referencia del rock español desde Gibraltar. Ahora, 23 años después de su disolución como banda, regresan con una nueva canción inédita. Esta es nuestra historia que comparten con el vocalista de Shinova. Están de vuelta.

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Buren, El Genio y RG ofrecen la primera colaboración justo para la época estival. Es una de esas maravillas que aparecen de vez en cuando con Marlo Rex, que también se une a la fiesta. Esto se llama Like a Child con Armin van Buuren.

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Y aquí tenemos a este gran músico que se une al icono mundial también del dance, David Guetta, un tema original de Mike Posner, una nueva versión con otro de los grandes, I Went Back to Ibiza. Está llamado a ser uno de los grandes himnos para la época estival con Mike Posner. 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

Una canción que fue presentada recientemente en la telenovela a la que pertenece también, Guardián de mi vida, lo nuevo de la malagueña Vanessa Martín, es esto, Quiero.

0: aquí está. Desde Croacia viene Topic, bien acompañado por Karol G, una chica que cada vez tiene más seguidores y más giras importantes por delante, como la próxima, en la que seguro escuchamos canciones como Sorry Papi con Topic.
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0: un tema de Shakira con Belé, su paisano, ritmos autóctonos, algo muy especial, todo un himno para la época estival, se llama Simplemente Algo Tú, Shakira con Belé.
1: No.

0: Es todo por el momento. Los Super 20 te dicen hasta luego, un adiós cortito porque volveremos enseguida para seguir disfrutando del mejor sonido actual, música nacional e internacional, pero solo lo mejor para ti en la próxima edición de Los Super 20. Saludos de Silvio Martínez. Hasta entonces, que seáis enormemente felices, o al menos intentadlo.
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4: Son las 8 de la tarde.
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8: Hola, buenas tardes. Comenzamos ya nuestro tiempo de noticias Almería al día aquí en Dipalme Radio y a través de las emisoras municipales de la provincia les contamos lo que acontece en Almería. Y es que estamos en alerta de nivel 3 por altas temperaturas, según avisa el SAS, el Servicio Andaluz de Salud de la Junta. Hoy tenemos 38 grados a la sombra en el Valle de la Almanzora, en Los Vélez, también en Campo de en Tabernas y en la Comarca de Nacimiento, y 33 grados en la capital. Pero mañana miércoles los termómetros subirán hasta los 40 grados en esas comarcas del norte de la provincia, con vientos moderados de levante. Las mínimas esta noche rondarán el umbral del sueño con 25 grados en Almería. Pero vamos a conocer más detalles desde la Agencia Estatal de Meteorología. Nos informa Javier Andrés. Javier, buenas tardes.
9: Buenas tardes. Hoy y mañana en la provincia de Almería las temperaturas subirán. Atención hoy a las máximas que pueden alcanzar o superar los 38 grados en el Valle de la Almanzora y Los Vélez. Hoy con máximas de 37 en Huerca Lovera, 36 en Vélez Rubio, 33 en Almería y Vallarcal, 32 en Adra y Roquetas de Mar. Mañana las temperaturas continuarán subiendo. Atención, mañana las máximas que pueden alcanzar los 39, localmente los 40 en el Valle de la Almanzora y Los Vélez, con máximas mañana de 39 en Huerca Lovera, 34 en Almería y Vallarcal. Las mínimas también serán muy altas, con valores de 25 en Almería, 24 en Adra y Roquetas de Mar, 21 en Vallarcal. Hoy y mañana tendremos cielo poco nuboso soleado. El viento esta tarde será del este o sureste con intervalos moderados. Es una información de AEMET.
8: Y el Servicio de Alertas de la Junta de Andalucía, Avisas, ha enviado una alerta ambiental de nivel de riesgo 3, nivel alto por riesgo debido a las temperaturas elevadas. Nos piden que extrememos las precauciones, que evitemos la exposición al sol, especialmente en las horas centrales del día, que permanezcamos en lugares frescos, que reduzcamos la actividad física intensa y que bebamos agua con frecuencia aunque no tengamos sed, que prestemos atención a síntomas como mareo, debilidad, dolor de cabeza o malestar, y si necesitamos ayuda sanitaria urgente, que llamemos al 061.
10: En la provincia de Almería estamos en el Valle de la Almanzora, Los Vélez, el Levante almeriense y en la comarca de Nacimiento y Tabernas nos encontramos en nivel 3 de efectos sobre la salud por las altas temperaturas. Por ello, más de 225.000 almerienses están en ese espacio de peligrosidad por las elevadas temperaturas. En la provincia de Almería, a día de hoy, se han producido 3 golpes de calor, en uno de ellos, lamentablemente, con un fallecimiento, y por lo tanto esto hay que tomárselo muy en serio, porque las temperaturas van en aumento, los niveles pueden subir y bajar, pero sobre todo la acumulación de las altas temperaturas pueden influir en que aparezcan nuevos casos de golpes de calor. Por lo tanto, las recomendaciones fundamentales dentro del plan de coordinación para evitar los efectos de las altas temperaturas en la salud, puestos por la Consejería de Salud en coordinación con otras consejerías y con los ayuntamientos, es recomendar una hidratación constante, sobre todo en personas mayores, en lactantes y en niños pequeños que no tienen la sensación de beber agua tan solamente desarrollada como la podemos tener nosotros. Utilizar, no salir en el horario de máxima incidencia solar a la calle, o si hay que salir, protegidos con gorro, gafas de sol, protector solar, y llevar siempre agua encima para estar continuamente hidratándose. En las personas mayores de 65 años polimedicadas, mucho cuidado, porque puede afectar el calor a la medicación que están tomando. Por lo tanto, ante cualquier efecto negativo respecto a eso, llevar a su centro de salud. De la misma forma, nosotros tenemos unas personas muy sensibles en las cuales nuestros enfermeros referentes se encargan de llamarlo y hacer un control respecto a estas personas. Por lo tanto, tomar también bebidas, no beber alcohol. El alcohol se produce una deshidratación. De la misma forma, tomar también alimentos con mucha fruta, comidas suaves, no muy copiosas, y evitar, sobre todo, como he dicho antes, la salida a la calle en la máxima exposición. Rogamos.
8: Pues las altas temperaturas son la principal noticia de nuestro informativo, pero sepan también que por fin el Ayuntamiento de Carboneras ha aprobado hoy, en un segundo pleno extraordinario, anular la licencia del Hotel del Algarrobico de 2003, que será revisada de oficio tras el auto y ultimátum del Tribunal Superior de Justicia de Andalucía, que otorgó 20 días de plazo para hacerlo. Ha contado con 8 votos a favor del alcalde Salvador Hernández, 4 del Partido Popular, 2 ediles expedientados por el PSOE y otro no adscrito, pero 5 concejales se han ausentado del pleno. Al respecto, la consejera de Fomento de la Junta de Andalucía, Rocío Díaz, ha dicho que el gobierno andaluz impulsará ya mismo trabajos técnicos y administrativos para restaurar el paraje del Algarrobico, y los grupos ecologistas han insistido en que el hotel ha de ser derribado ya mismo, aunque la promotora Azata del Sol recurra esta decisión, esta anulación de la sentencia. Enseguida les escuchamos. Sepan también que el PSOE de Roquetas de Mar va a presentar una moción en el pleno de este jueves para que se excave el yacimiento romano de Turaniana y se cree un parque arqueológico que refuerce la oferta turística mediante un convenio con la Universidad de Almería y con la Junta de Andalucía. Vox en el Ayuntamiento de Almería pide explicaciones sobre el caso Acciona y ha criticado que haya personas cobrando sin acudir a su trabajo. Ha pedido una auditoría externa por el contrato de limpieza urbana desde el año 2014. La Diputación rehabilitará 4 kilómetros de la carretera de acceso a Alcalá Alto desde la autonómica A1178, que atraviesa 3 términos municipales, los de Gerga, Albacares y Olula de Castro, con una inversión de 340.000 euros aprobada en Junta de Gobierno. El objetivo es mejorar la seguridad vial. Por esta carretera emblemática pasará este verano la Vuelta Ciclista a España. El municipio de Beires celebrará este sábado 11 de julio la 13ª velada minera para rendir homenaje a esta actividad económica desarrollada durante siglos. Actuarán los lagartos y habrá flamenco típico con el cantaor Zorrita. Y ya han comenzado los cortes de tráfico en la puerta de Purchena y accesos con motivo de las obras del Paseo de Almería. Los trabajos se prolongarán hasta el 24 de julio e impiden la entrada desde la esquina de la calle de las Tiendas y la plaza de los Refugios de la Guerra Civil, una de las principales entradas al centro de Almería. El desarrollo de este tiempo informativo. 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Pues casi ha sido necesario hacer encaje de bolillos para que finalmente el Pleno del Ayuntamiento de Carboneras haya podido aprobar en su segundo intento este martes el acuerdo para revisar de oficio el expediente por el que se concedió en enero de 2003 una licencia de obras a la promotora Zata del Sol para poder edificar el hotel en el paraje del Algarrobico, en pleno Parque Natural de Cabo de Gata-Níjar, lo que conllevará la anulación del permiso municipal. La sesión ha durado casi una hora y ha aprobado el acuerdo con 8 votos a favor emitidos por el alcalde Salvador Hernández, 4 concejales del Partido Popular, 2 concejales expedientados por el PSOE y otro no adscrito vinculado también a los socialistas, mientras que se han ausentado del pleno el edil no adscrito Felipe Cayuela, el hasta ahora portavoz del PSOE José Luis Amérigo, el edil socialista expedientado Francisco Capel y la exedil del PP Ángeles Carrillo, y se ha ausentado del pleno la concejal socialista expedientada Vanessa Fuentes. El pleno extraordinario y monográfico llega, recordamos, tras el auto del Tribunal Superior de Justicia de Andalucía que instó a culminar este proceso después de que el pasado 17 de junio la mayoría de la corporación, con 2 votos de concejales no adscritos y 5 del PSOE, decidieran posponer la adopción de acuerdos hasta recabar nuevos informes sobre las posibles repercusiones económicas y patrimoniales de la medida, una cuestión sobre la que se han enrocado de nuevo 4 de ellos para marcharse de la sesión y evitar votar el punto. El alcalde Salvador Hernández confiaba en que esta vez, esta segunda vez, ya definitivamente quedase anulada esa licencia de obras al hotel del Algarrobico, lo que posibilitará iniciar el procedimiento para el posterior derribo.
7: Quiero lanzar desde aquí un mensaje de tranquilidad al pueblo de Carbonera. Ya ha habido, hay 3 procedimientos de reclamación patrimonial por parte de la empresa. El Tribunal Supremo en su momento, en el 2020, dictaminó que no procedía indemnizar a la empresa porque era conocedora de que tenía que trasladarse, retranquearse más allá, y indudablemente el Ayuntamiento de Carrera va a defender, va a seguir defendiendo los intereses del pueblo, y mucho me temo que, aunque podamos ver muchas veces medios de comunicación que ya se va a producir el derribo, desgraciadamente muchos no tenemos, si no tenemos la ayuda de las 2 administraciones que están por encima nuestra, muchos no tenemos, pero usted de la Garrobico va a seguir su culebrón. Y desde aquí, pues, transmitimos tranquilidad porque ni mucho menos, de hecho, la empresa, cuando en sus reclamaciones, solidariamente la indemnización se la solicita tanto a Junta de Andalucía como al Gobierno de España. Desde el Ayuntamiento de Carbonera vamos a intentar seguir defendiendo el interés general, repetir, vamos a seguir atendiendo las resoluciones judiciales y esperamos y deseamos que el hotel de la Garrobico, el culebrón del hotel de la Garrobico, termine cuanto antes y termine de la mejor manera posible para el pueblo de Carbonera. Vuelvo a solicitar, a rogar, tanto a Junta de Andalucía como al Gobierno de España, la ayuda, la colaboración, e intentemos entre todos salir de la mejor manera posible de este embrollo del que llevamos sufriendo los carboneros más de 20 años.
8: Pues la consejera andaluza de Fomento en funciones, Rocío Díaz, ya ha dicho que desde la Junta van a impulsar de manera inmediata los trabajos técnicos y administrativos para hacer posible la restauración ambiental del paraje protegido del Algarrobico de Carboneras, una vez que el Ayuntamiento ha aprobado esa revisión de oficio de la licencia de obras del inmueble para su nulidad.
11: Hoy se pone fin al largo recorrido jurídico del Algarrobico y se hace con la hoja de ruta que este gobierno siempre ha defendido, que es la declaración de la nulidad de la licencia, que era la vía más sólida y eficaz para lograr la demolición del hotel. Ahora, desde el Gobierno de la Junta de Andalucía, vamos a impulsar de manera inmediata los trabajos técnicos y los trabajos administrativos para hacer posible la restauración ambiental de este espacio protegido. Entramos en una fase en la que la colaboración entre las administraciones públicas y, sobre todo, la colaboración con el Gobierno de España será fundamental para culminar ese objetivo compartido, recuperar plenamente este entorno natural.
8: Es que ya saben que el derribo corresponde al Gobierno central. Por su parte, el abogado de los grupos ecologistas que impulsan el proceso judicial para promover la demolición del hotel de la playa del Algarrobico de Carboneras, José Ignacio Domínguez, ha insistido en que el Ayuntamiento tiene la obligación de ordenar el derribo del inmueble tras haber aprobado la revisión de oficio de la licencia de construcción, a pesar de que la promotora Zata del Sol previsiblemente recurrirá esta decisión municipal. José Ignacio Domínguez cree que si a Zata del Sol inicia ese proceso para recurrir, se tardarán al menos 5 años en poder demoler el hotel.
12: A Zata, la promotora

0: urbanística groseramente vulnerada. El ayuntamiento tiene la obligación de derribar el hotel ya, de ordenar el derribo.
1: Bueno, pues a ver lo que ocurre con el derribo del hotel y la restauración paisajística. De momento ya, y después de tantos llamamientos del Alto Tribunal Andaluz, el Consistorio Carbonero ya va a iniciar ese procedimiento para anular la licencia que otorgó en el año 2003 sin que lo debería haber hecho. La Diputación Provincial va a rehabilitar el camino que da acceso a Calar Alto desde el cruce de Venta Luisa y que discurre por tres términos municipales, Jergal, Bacares y Olula de Castro. Así lo ha anunciado el presidente José Antonio García, quien ha adelantado que el expediente de las obras ya se encuentra en pleno proceso de contratación para la mejora de un tramo de más de 4 kilómetros que conectan el observatorio con la carretera autonómica A1178. Estos 4 kilómetros serán el final de la 12ª etapa de la Vuelta Ciclista a España este año 2026.
2: Desde la Diputación de Almería seguimos cumpliendo nuestro compromiso de vertebrar el territorio y mejorar de forma real la seguridad de nuestras carreteras y de nuestros caminos. La Junta de Gobierno ha aprobado la licitación de una obra estratégica, la rehabilitación integral del camino que conecta el Observatorio Astronómico de Calar Alto con la carretera autonómica A1178. Vamos a actuar en más de 4 kilómetros de firme en un camino que discurre por los municipios tanto de Jergal, Bacares como Olula de Castro. Con una inversión de 340.000 euros vamos a garantizar una circulación fluida y sobre todo una circulación segura. Invertir en infraestructura es también potenciar la movilidad, la ciencia, el turismo y el futuro de toda nuestra provincia.

0: El de Fomento, Antonio Jesús Rodríguez, y el alcalde de Taberno, Antonio Martos, han visitado los trabajos de reparación del muro de contención del Polideportivo Municipal, una intervención que cuenta con un presupuesto de más de 180.000 euros. La actuación se ha realizado en las pistas polideportivas junto a la calle Real, donde el muro existente presentaba un deterioro progresivo que afectaba tanto a la estabilidad de la vía superior como a la seguridad de la instalación deportiva situada en la cota inferior. La obra ha garantizado así y la estabilidad del terreno y evita nuevos desprendimientos sobre la zona deportiva. Lo ha explicado el diputado.
1: La Diputación Provincial de Almería, a través de los planes provinciales de obras y servicios, ha llevado a cabo una importante actuación en la mejora de las infraestructuras del municipio de Taberno. Con una inversión cercana a los 200.000 euros, se ha reconstruido y rehabilitado el muro perimetral de las instalaciones deportivas, generando mayor seguridad en las mismas, aprovechando mucho más el espacio para estas nuevas instalaciones y además garantizando la circulación por las calles aledañas a dichas instalaciones. Esta reivindicación del municipio desde hace varios años viene a solucionar un problema que los vecinos venían demandando también desde hace tiempo. Como digo, gracias a la colaboración del Ayuntamiento y de la Diputación Provincial y a través de la principal herramienta que la Diputación pone al servicio de los municipios para la mejora de su infraestructura, podemos acometer este tipo de actuaciones que vienen a mejorar la calidad de vida y a mejorar, sin duda, los pueblos de la provincia de Almería.
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0: El grupo de Vox en el Ayuntamiento de Almería ha pedido explicaciones al equipo de gobierno sobre el caso Acciona y ha criticado que haya personas cobrando sin acudir a su trabajo. Pide una auditoría externa e independiente por ese contrato del servicio de limpieza urbana desde el año 2014. Lo ha indicado el concejal Juan Francisco Rojas.
3: Desde Vox llevamos ya años insistiendo con la necesidad de realizar auditoría externa a las empresas concesionarias de los servicios y concretamente a este servicio de limpieza. Y desde Vox nunca lo hemos pedido por gusto, lo hemos pedido porque a la vista estaban los malos resultados que se estaban viendo visibles y que los ciudadanos de Almería veían palpables y se quejaban, porque era evidente que el servicio no estaba funcionando, el servicio de limpieza en Almería. ¿Y ahora qué pasa? Pues que nos encontramos con unas informaciones bastante graves y que afectan directamente.

0: vinculante al contrato de servicio de limpieza de Almería. Y son informaciones estas que nos dan la razón sobre la necesidad de realizar esa auditoría externa. Y le voy a poner en contexto mío. A mediados de mayo, el Ayuntamiento de Almería volvió a adjudicar el contrato a Acciona por más de 27 millones de euros al año de coste, lo que asciende, en este caso, como el contrato es de 7 años, a más de 190 millones de euros el contrato total. Un contrato que además aumenta en unos 10 millones de euros anuales al contrato que había actualmente.
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2: El Ayuntamiento de Roquetas de Mar celebrará un pleno este jueves y entre las mociones el Partido Socialista de la localidad va a proponer en una moción excavar el yacimiento de Turaniana y crear un parque arqueológico que refuerce la oferta turística. El concejal Rafael Torres ha anunciado esta moción socialista en la que se insta al Ayuntamiento a impulsar ese convenio con la Universidad de Almería y la Junta de Andalucía para realizar excavaciones a bajo coste mediante campos de voluntariado y su posterior musealización. Se trata de un viejo proyecto, un antiguo proyecto de los vecinos de Roquetas de Mar y de Agua Dulce, que desde hace años reivindican la excavación de este importante yacimiento histórico para ponerlo en valor. Escuchamos al concejal.
3: Lo que ocurre con el yacimiento de Turaniana es incomprensible. Tenemos uno de los yacimientos romanos más importantes de la provincia y décadas después de ser declarado bien de interés cultural sigue completamente abandonado. No estamos pidiendo una obra millonaria, simplemente proponemos que el Ayuntamiento impulse un convenio con la Universidad de Almería y la Junta de Andalucía para realizar excavaciones mediante campos de trabajo con estudiantes e investigadores. Gracias al albergue de Inturjoven, que está junto al yacimiento, el coste sería mínimo. Después solo habría que ponerlo en valor, con un parque arqueológico que ayude a diversificar nuestra oferta turística y a recuperar una parte fundamental de nuestra historia. Esperamos que el Pepe Damat deje de buscar excusas y empiece a apostar de verdad por el patrimonio de Roquetas.
2: Durante años, la plataforma ciudadana Salvemos Turaniana ha reivindicado cada verano la realización de excavaciones arqueológicas en este lugar, en este antiguo yacimiento romano, y también su puesta en valor de cara al futuro. Esperemos que con esta moción que pueda prosperar esta idea y pueda ser una realidad.
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2: El municipio de Adra ha reforzado la seguridad en sus playas con más socorristas, moto acuática y nuevo material de rescate. Detalles que nos comenta desde Radio Adra, Pepe Cazorla.
5: El alcalde de Adra, Manuel Cortés, ha visitado el dispositivo especial de playas, acompañado por la edil de Turismo y Playas, Elisa Fernández, y el edil de Seguridad y Movilidad, José Crespo, además de personal de Protección Civil con María Isabel Espinosa al frente. Además, agentes de la Policía Local de Adra, encabezada por el subinspector Ángel Parrilla, para comprobar la puesta a punto de los recursos humanos y materiales destinados a garantizar la seguridad de vecinos, vecinas y visitantes durante la temporada estival. Son palabras del alcalde de Adra, Manuel Cortés.
6: Hemos querido visitar el servicio de seguridad y salvamento acuático, que son las personas que van a velar porque disfrutemos de nuestras playas en las mejores condiciones de este verano. Estamos concretamente aquí en la playa de San Nicolás. Son más de 30 personas las que se van a ocupar de nuestra seguridad, de que disfrutemos de nuestras playas en las mejores condiciones, con todos los medios necesarios, desde una moto acuática que va a estar dando vueltas por las diferentes playas, a desfibriladores, todo absolutamente preparado para que podamos disfrutar de las playas.
2: Las playas de Almería han izado las 22 banderas azules que las distinguen por sus servicios de calidad. La alcaldesa María del Mar Vázquez presidía el tradicional izado de estas banderas y distintivos de calidad de las playas de la capital, un acto que marca cada verano el inicio simbólico de la temporada estival y que este año certifica esa obtención de 22 reconocimientos de calidad para el litoral almeriense. Un acto que se celebraba en la playa urbana del Zapillo. Allí la alcaldesa destacaba la importancia de estos distintivos.
7: Es un día importante para las playas de Almería. La semana pasada nos otorgaron ya por fin las banderas, nos las dieron, así que hoy hemos procedido al izado de las banderas que en los 32 kilómetros de playa que tiene Almería capital, 22 de las playas han recibido algún distintivo de calidad. Pueden ser banderas azules, la Q de calidad, puede ser también la accesibilidad universal, la S de sostenibilidad o incluso el sello del SICTE. Por eso, bueno, estos sellos no son baladís, sino que tienen una razón de ser y es la disposición de servicios que tenemos para que los almerienses y los turistas disfruten de unas playas de gran calidad.
2: Y es que ha destacado que el municipio cuenta como parte del plan de playas con 34 socorristas, 5 puestos de vigilancia completamente renovados y, como novedad este verano, una garita de la policía local en la playa.
7: Tiene el agua, la transparencia del agua, la limpieza, sino que tenemos 34 socorristas distribuidos en todas las playas. Hemos arreglado 5 puestos de socorristas, uno de ellos además, hemos habilitado por primera vez una garita de policía local. Tenemos zonas de...
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2: Este sábado, 11 de julio, el municipio alpujarreño de Beires se va a celebrar su 13ª velada minera, todo con el fin de rendir homenaje a la minería, que fue motor económico durante siglos en la comarca y que impulsó infraestructuras con un importante legado cultural y humano. El patrimonio minero es el que se va a poner de relieve este sábado con diversas actividades para todos los públicos. Es una manera de enriquecer culturalmente la provincia, según ha destacado la diputada de Cultura, Almudena Morales.
8: Una cita que demuestra el compromiso de este municipio con la conservación, la divulgación de una parte esencial de nuestra historia. Porque Beire lleva ya más de una década rindiendo homenaje a la minería, una actividad que ha acompañado a los almerienses desde la antigüedad y que durante siglos fue uno de los grandes motores económicos y sociales de nuestra provincia. Pero la minería fue mucho más que una fuente de riqueza. Modeló nuestro territorio, impulsó el desarrollo de infraestructuras, favoreció el crecimiento de muchos de nuestros pueblos y dejó un importante legado patrimonial, cultural y humano que a día de hoy todavía forma parte de nuestra identidad.
2: La alcaldesa de Beires, Carmen González, ha dicho que están muy ilusionados y que quieren superarse cada año. En esta ocasión habrá música de los lagartos y también el flamenco típico de la época minera, con, entre otros, el cantaor Zarrita.
9: Es verdad que nos sentimos muy orgullosos de nuestras tradiciones antiguas, de la minería, que era el motor de nuestro pueblo. Llevamos 13 años, ya lo ha dicho ella, cada vez queremos superarnos más. Lo hacemos con más ilusión, lo hacemos con más ganas, lo hacemos con todo el cariño que le ponemos para la velada minera. Este año va a ser también muy bonito, pues al final casi todo el año son lo mismo, pero bueno, después al final tenemos la música de los lagartos, tenemos también un DJ y tenemos nuestro flamenco, que es lo que verdaderamente la minería es lo que se llevaba, el flamenco. Entonces tenemos dos actuaciones flamencas y el resto ya se acaba en la Plaza del Pueblo, y Zarrita, que también que es un buen cantador, con su bailarina.
2: Entre las actividades habrá una gincana histórica para los niños, un taller de abanicos, dos actuaciones de Zarrita que se iniciarán a las 8 de la tarde y de Maite Beltrán. También, como decimos, actuarán los lagartos y habrá un disc jockey.
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2: El patio de luces de la Diputación acogerá hasta el 15 de julio la exposición Andalucía, 40 años creciendo en Europa, del tratado a la transformación. Era inaugurada por el presidente de la Diputación, José Antonio García.
11: La exposición de 40 años creciendo en Europa, 40 años desde la adhesión en su momento de nuestro país a la Comunidad Económica Europea, ahora Unión Europea. Y en esta magnífica exposición pues vamos a ver en qué ha supuesto esta incorporación en la transformación de nuestra tierra, principalmente de Andalucía y de Almería. Qué duda cabe que estos 40 años han hecho que nuestra tierra pues mejore a través de los diferentes sistemas de financiación, pero hoy si vemos carreteras, si vemos comunicaciones, si vemos la agricultura que tenemos, innovadora, es gracias principalmente también a ser parte de la Unión Europea.
2: Y la delegada en funciones de la Junta, Aranzazu Martín, destacaba la extraordinaria labor que desarrolla la Red de Información Europea de Andalucía, muy especialmente Europe Direct Almería, ubicado en la Diputación.
12: Una muestra en donde nos van a dar una verdadera lección de historia de uno de los hechos más importantes, de los últimos hechos más importantes de la España moderna, como fue la adhesión de España a la entonces Comunidad Económica Europea. Quiero agradecer muy especialmente a la Secretaría General de Acción Exterior, que bueno, pues han sido los responsables de la organización, así como la Red de Información Europea en Andalucía y, cómo no, a la Oficina de la Diputación en Europa, que es una iniciativa magnífica magnífica, que da la oportunidad además de que, bueno, pues los almerienses tengan un referente en Europa al que poder dirigirse y conocer las políticas europeas y sobre todo cómo repercute y cuál es la importancia que tiene Europa en definitiva en nuestras vidas.
2: Nos marchamos ya, recordamos que estamos en alerta de nivel 3 por altas temperaturas, según avisa el Servicio Andaluz de Salud. Hoy tenemos 38 grados a la sombra en el Valle del Almanzora, Los Vélez, y también temperaturas muy similares en la comarca de Río Nacimiento, la comarca de Nacimiento y en el campo de Tabernas. Pero mañana miércoles va a ser peor, los termómetros subirán hasta los 40 grados en esas comarcas, sobre todo las del norte de la provincia, con vientos moderados de levante. La mínima esta noche rondará el umbral del sueño con 25 grados. AEMET, Javier Andrés. Javier, buenas tardes.
13: Buenas tardes. Hoy y mañana en la provincia de Almería las temperaturas subirán. Atención hoy a las máximas que pueden alcanzar o superar los 38 grados en el Valle de la Almanzora y Los Vélez. Hoy con máximas de 37 en Huércal-Overa, 36 en Vélez-Rubio, 33 en Almería y Vallarcal, 32 en Adra y Roquetas de Mar. Mañana las temperaturas continuarán subiendo. Atención mañana a las máximas que pueden alcanzar los 39, localmente los 40 en el Valle de la Almanzora y Los Vélez, con máximas mañana de 39 en Huércal-Overa, 34 en Almería y Vallarcal. Las mínimas también serán muy altas, con valores de 25 en Almería, 24 en Adra y Roquetas de Mar, 21 en Vallarcal. Hoy y mañana tendremos cielo poco nuboso soleado. El viento esta tarde será del este o sureste con intervalos moderados. Es una información de AM.
2: Pues tengan mucha precaución y atiendan esas recomendaciones que ha realizado el delegado de salud de la Junta de Andalucía, Juan de la Cruz Belmonte, a quien hemos escuchado en este tiempo informativo. Es todo por el momento, gracias por su atención, reciban un saludo de quien les habla, Asunción Quirós, que pasen muy buena tarde.

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1: 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Salve, estrella de los mares. Debo decirlo, yo es que soy muy, muy carmelista. Soy de rebalaje. Mi familia ha sido y antepasado pescadora. Y lo que tira, tira. Hombre, eso no es, tampoco quiere decir que no aprecie y tenga cierto cariño a otros santos patronos de nuestra localidad. Por ejemplo, a la alcaldesa perpetua, como es la Virgen del Mar y San Nicolás de Tolentino. Como también le tengo ese cierto cariño también a la hermandad, al gran San Marcos, 25 de abril. Pero nos quedamos una fecha que está ya muy, muy, muy próxima, 16 de julio 2026. Aquí en nuestro cónclave, en nuestra mesa de redacción de la Radio Municipal de ADRA, tenemos por un lado al hermano mayor Francisco Rincón. Muy buenos días, hermano mayor, hermandad Virgen del Carmen.
2: Muy buenos días, Pepe.
1: ¿Qué tal? ¿Cómo estás?
2: Muy bien.
1: Qué barbaridad, ¿eh? Os veo, yo noto muy ajetreados, ¿no?, durante estos días.
2: La verdad que esto ya se está acercando y ahora es cuando nos entra la adrenalina.
1: Vamos a hablar tranquilamente, vamos a navegar rumbo a ese gran día que será el día 16. Se han hecho muchas cosas, se van a hacer muchas cosas previas, se han hecho ya algunas también muy importantes. Hablaremos de la saya. Mira, se me pone el vello todavía de escarpias cuando veo la saya y los nombres que van a quedar prácticamente perpetuados en el cariño, en el abrazo de nuestra gran Virgen del Carmen. También nos acompaña un hermano también directivo de la hermandad, como es Pascual López. Pascual, muy buenas.
3: Muy buenas.
1: Tú eres muy carmelista, ¿no?, también.
3: Pues sí.
1: Tú, la Virgen del Carmen, en lo más grande. Ni Barça, ni Madrid, ni Atlético.
3: Ahí está.
1: Es lo que hay, ¿no?
3: La Virgen del Carmen es lo primero.
1: Sí. Oye, esta hermandad ha empezado, ¿no?, bien, bien, bien, bien. Bueno, bien, requete bien, ¿no? Muchas actividades.
2: Pues sí, la verdad que mañana día 8 empezaremos con la imposición del fajín del almirante de la Armada Española, del excelentísimo señor don Ricardo Atanasio Hernández López, que se lo impondrá a la Virgen del Carmen. A las 8 tendremos la misa y justamente antes de finalizar le impondrá el fajín.
1: Ajá. Oye, eso es un detalle que hasta ahora era desconocido dentro de la hermandad y de muchas hermandades, que un almirante entregue el fajín a la propia Virgen del Carmen, ¿no?
2: Pues la verdad que cuando no, bueno, esto fue una idea que nos surgió y qué mejor que viniera un almirante, un comandante.
1: Sí.
2: Y nos pusimos en contacto con la Comandancia Naval de Almería, también con la ayuda del Ayuntamiento de ADRA. Nos reunimos con el comandante naval y justamente se jubilaba don Ricardo.
1: Uh-huh.
2: La verdad que para nosotros es un orgullo, porque habrá imágenes en Almería, habrá Virgen del Carmen de la Huerta, de Pescadería, del Sapillo, y ha querido que sea la Virgen del Carmen de ADRA.
1: Fíjate. Fíjate tú. Oye, ¿y la idea de la saya de poner el nombre de familias marineras o no, Marineras o no, porque hay muchos devotos y devotas que son de la Virgen del Carmen y no por ello tienen que ser obligatoriamente del mar, ¿no?
2: Claro, yo siempre lo he dicho, que la Virgen del Carmen no es solo de los marineros.
1: Claro.
2: La Virgen del Carmen es de quien la quiera. La idea surge sobre todo cuando empezamos a trabajar con la saya, que los hermanos, bueno, tanto los hermanos como no hermanos, sean partícipes de este proyecto. Entonces decidimos que en el escapulario llevara los nombres de cada familia.
1: ¿Hay muchas?
2: Pues hay 56 familias.
1: Está bien, ¿no? El nombre ahí perpetuado en la saya nueva de la Virgen del Carmen. ¿Qué novedades tenemos más, hermano mayor? Creo que son muchas. Tenemos los barcos ya prácticamente engalanados para ese gran día, el día 16.
2: Pues sí, pues ya estamos preparando. El sábado día 11 tendremos la muralla de Sardina. A las 11:30 comenzará la carrera de natación, a las 12 tendremos la cucaña, y a las 1:15 dará comienzo la tradicional muralla de Sardina.
1: Estabas hablando de la cucaña y se le estaba poniendo una carita a mi amigo Pascual López, que está aquí con nosotros. ¿Tú has participado alguna vez, no?
2: No.
1: ¿No has participado?
2: La verdad es que no.
1: Pero hay muchos Pomares y López que participan, ¿no?
2: Sí, algunos no.
1: Yo en mi época, al que más veía coger la bandera de la cucaña, en mi época, ya tengo más de 60, era a Serafín el Comemigas. Era un crack. Serafín era un crack. Era más listo, porque claro, untaba con manteca, ¿no? El palo, cuando pasaban 50, ya se lo dejamos prácticamente liso, y llegó aquí, el más listo de la clase, mi Serafín, como amiga, con todo el cariño del mundo, porque así es conocido en el argot alteritano. ¿Qué podíamos apuntar, hermano? ¿Qué podíamos decirle a nuestros navegantes?
2: Pues nada, pues decirle que estamos preparando estos actos que vienen con mucha ilusión, y como decimos todos los años, que estén arropando a la Santísima Virgen. Decir también que, no por motivo de la hermandad, mucha gente nos pregunta por el tema de la verbena.
1: Sí.
2: La verbena será justamente el día después de la Virgen del Carmen, será día 17 por la noche y día 18. Sabemos que el verano
1: aprieta.
2: Y bueno, pues haremos un fin de fiesta por el calendario tan apretado que hay, pues bueno.
1: Bueno, y aprovechar un poquito, ¿no?, de que sea en fin de semana, aprovechar un poco,
2: sí,
1: ¿no?
2: Sí, sobre todo, además, nosotros llevamos haciendo la verbena siempre la primera semana de julio, pero también por el festival, por el Aldera Pop, pues decidimos ponerla después de la Virgen del Carmen.
1: Aldera Pop, motoristas, claro, etc, claro.
2: Son muchos eventos, elecciones de las damas.
1: No, pero está bien hacer un fin de semana la verbena Virgen del Carmen. Así
2: sí,
1: puede
2: la verdad gente. Que yo no veo mal que también sea un fin de fiesta.
1: Claro, yo no lo veo tampoco mal. Además, está bien pensado para que la gente también pueda participar, ¿no?
2: También, claro, también ya nos metemos en la segunda quincena de julio. Habrá más gente veraneando. Y esto pues también puede que nos dé más posibilidades de que haya más gente.
1: Bueno, también tenemos el pregón. Este año tenemos pregonera, ¿no? Y vaya pregonera que tenemos.
2: Sí, tenemos la pregonera, que es María José. Y el pregón dará comienzo el día 12. Y ya pues el día 13 ya comenzaremos con los cultos.
1: Claro. María José también es muy devota a la Virgen del Carmen, viene de familia también, pescadora, ¿no?
2: Claro, María José es muy involucrada en esta hermandad, su padre fue un antiguo hermano mayor.
1: Manuel
2: Olivencia. Y nada, y desearle lo mejor en este pregón, que claro, seguro que lo va a hacer magnífico.
1: Seguro que sí, seguro que lo habrá escrito, hombre, lo imaginamos, lo habrá escrito con todo el corazón, con esa tinta de sal, con ese bolígrafo de que habrá puesto todo su corazón para esas bonitas palabras que vamos a escuchar con motivo del pregón. Hablando de pregón, hemos hablado de pregonera, tú te vas a dividir, porque tú eres también pregonero, se ríe, tú también eres pregonero de mis 80 viviendas, ¿no? De la Virgen del Carmen pequeñita.
2: Del barrio.
1: Claro. Sí.
2: Bueno, yo
1: tendrás que decir algo, ya que estás aquí.
2: Pues sí, bueno, ya que estamos hablaremos de la Virgen del Carmen,
1: de
2: y hablaremos
1: 80,
2: también un poco de las 80 viviendas, de la Virgen del Carmen. De las 80 viviendas, también en mi barrio, un barrio donde me he criado, es un barrio en el que me han visto crecer y además soy muy conocido allí. Cuando me llamaron para proponerme que fuera el pregonero, pues no me lo esperaba, la verdad. Me llamaron, me dijeron que querían reunirse conmigo, ya algo dentro de mí me decía que algo iba a ocurrir.
1: Sí.
2: Algo dentro de mí no me decía que era como hermandad y como asociación. Además tenemos muy buenos lazos ahora.
1: No, claro, claro.
2: Y yo sabía que era algo bonito.
1: Pues nada, para adelante, ¿no? ¿Has escrito algo ya? ¿Lo tienes escrito?
2: Sí, lo tengo.
1: Lo tenéis guardado, ¿no?
2: Lo tenía en mi memoria.
1: Lo tenía en tu memoria y ahora lo tienes debajo de la almohada, ¿no? Para que no se escape, ¿no? Le ha echado el ancla, muy bien. Gran barrio, 80 viviendas. Ahí también se quería uno. Es que uno tiene que reconocer y saber primero de dónde viene, ¿no? Eso es lo más importante de la vida. Saber de dónde viene uno.
2: Es un buen barrio.
1: Nunca renegar y tal. Pues bueno, tenemos la suerte, nada, de vivir en ciertos puntos. Bien porque eres pequeño, luego tienes novia, luego contraes matrimonio. En fin, el tema de la vida. Pero nunca hay que olvidar esa raíz de las 80, viviendas, ¿eh? Unos pisos entregados en el año 1979. Un día hablaremos, escribiremos de las 80 viviendas y el porqué ese gran apodo, ¿no?, que tiene cariñosamente que le pusieron.
2: Oye, el champón.
1: Bueno, el champú ahí en toda España, cuidado, que el champú ahí en toda España, el elegido, el primero que hubo en España, creo que está en Algeciras, si mal no me equivoco, el primero. Pero en fin, cariñosamente, ahí, aquí estamos con el hermano mayor, hermandad de Virgen del Carmen. Hemos hablado del Fajín, hemos hablado de la Salla, hemos hablado de la pregonera, de María José Olivencia, hemos hablado también del pregonero, que lo va a hacer el propio hermano, dentro de las 80 de viviendas. También está con nosotros Pascual López, uno de los miembros de la junta directiva. Tú estás más emocionado escuchando al hermano mayor y al Tite Cazorla, y tú dices, ahora vosotros, que yo he venido aquí.
3: Yo he venido de...
1: Pégate un poquito al micro para que te escuche.
3: He venido de relleno nada más.
1: Hombre, ¿cómo va a venir de relleno, hombre? ¿Cómo va a venir de relleno? Tú eres el patrón de los jureles, ¿no?
3: Sí.
1: Bueno.
3: Se puede decir.
1: Se puede decir, ¿no? ¿Y qué tal? ¿Cómo ha ido la pesca este año?
3: Bien, no nos podemos quejar. No...
1: ¿Para comer?
3: Para comer, como decían los antiguos, para comer. O tirando.
1: Claro. Muy bien, qué tiempo aquello, ¿no? La costa afuera y...
3: Pues sí.
1: Pues sí, vaya tiempo, ¿no? ¿Cuánta gente se nos ha ido?
3: Bastante.
1: Gente buena que nos queda, gente de la mar. Tú no tienes sangre, tú tienes sal en las venas.
3: La verdad que sí.
1: ¿Eh? Qué grande. ¿Te veo emocionado?
3: Yo sí, mucho.
1: ¿Sí? ¿Qué es para ti la Virgen del Carmen?
3: Pues un orgullo. O sea, pertenecer a esta hermandad y siempre a la Virgen del Carmen es un orgullo muy grande. Para mí, para mi familia, es mucho orgullo.
1: Tú eres de la mar, de toda la vida.
3: De toda la vida.
1: ¿Tienes hijos?
3: Dos niñas.
1: ¿Niñas?
3: Sí.
1: ¿Y le gusta la mar también a ella? Dice, papi, ten cuidadito, los golpes de mar y tal.
3: Sí, sí.
1: ¿Sabrán lo que sufre un pescador, un marinero en la mar, ¿no? Esos golpes de mar, ¿no? ¿Lo sabrán?
3: Sí, hay veranos que algunos veranos se embarcan y hay noches que es bueno y se embarcan.
1: Muy bien, hablando de embarque, ¿ves cómo es fácil, eh? No pasa absolutamente nada. Hablando de embarque, ¿dónde se va a embarcar este año la Virgen del Carmen, hermano mayor?
2: Este año la Virgen del Carmen irá embarcada en el pesquero Los Jurales, el barco de Pascual, que está aquí, de Jordi, y nada, y bueno, pues será un orgullo para ellos volver a embarcar a la Virgen del Carmen.
1: Claro que sí.
2: Además que ya, pues que lo diga, ¿eh?
1: Corazón está ahí,
3: Pues sí.
1: Oye, un honor, ¿no?
3: No, sí,
1: la Virgen del Carmen. Yo siempre me quedé con la gana. Yo iba embarcado en el acuario, en el acuario Manolo Garrido, y queríamos siempre y tal, y es que, vamos, en el sentido de la palabra, se mataban, se mataban antiguamente los barcos, los dueños, los patrones, incluso los marineros, por embarcar en su barco pesquero a la Virgen del Carmen. En el acuario nunca la embarcamos, pero sin embargo sí embarcamos a la Virgen del Mar, a la patrona, que también fue un orgullo, embarcar en el acuario a la Virgen del Mar, patrona y alcaldesa perpetua de la ciudad de Adra junto a San Nicolás de Tolentino. ¿Qué podríamos decir, Pascual? ¿Algo más que añadir?
3: Pues nada, pues esperando que llegue el día y que salga todo perfecto.
1: Seguro que sí va a salir todo perfecto. ¡Hermano mayor!
4: Aquí seguimos.
1: ¿Qué decimos?
4: Pues nada, pues ya vamos a ir comunicando lo que es el trigo, que empieza el día 13. El día 13 tendremos un devoto voz a mano, que empezará a las 10 y media de la mañana hasta la 1 y media, y luego de las 6 hasta las 8. A las 8 dará comienzo la misa, que estará presidida por el reverendo don Miguel José Esteban Jerez, párroco de Agua Dulce. También será la imposición de medallas a los infantes, y será también la ofrenda floral a Nuestra Señora del Carmen.
1: Muy bien. Pues una agenda muy extensa, ¿eh? Una gran y digna programación la que ha preparado la Hermandad Virgen del Carmen de Adra. Desde los micrófonos de la Radio Municipal de Adra os deseamos muchísima suerte, la verdad, de corazón, que todo salga bien. Y yo me voy a despedir, como siempre, con ese grito: ¡Viva la Virgen del Carmen!
3: ¡Viva! ¡Viva!
1: ¿Algo más que añadir?
4: Pues bueno, pues como ya hemos dicho, el día 13, el día 4, el día 14 tendremos la imposición de medallas a los hermanos adultos. Estará presidida por don Juan Alarcón Ruiz, el vicario judicial de la diócesis de Almería. El día 15 tendremos el homenaje al marinero Mantiguo, y también se le hará el reconocimiento a un miembro de la Junta Directiva, como lo llevamos haciendo estos años. Ya el día 16, que será el día grande, tendremos la misa a las 10 y media de la mañana en la parroquia, y a las 7 de la tarde será la salida de Nuestra Señora del Carmen. Llegaremos al puerto sobre las 8 y cuarto, donde será la Santa Misa. Será recibida por el reverendo don Samuel Olvera,
1: el párroco de Adra.
4: Párroco de Adra, uh-huh. y de sus barrios. Y nada, y desde aquí, pues yo, viendo estos años atrás, la verdad que un orgullo. Sabemos que no es un día festivo, pero bueno, tenemos al pueblo en la calle. Tenemos que estar, bueno, como ya he dicho, dar las gracias. Y nada, y esperamos que esté la gente con nosotros.
1: Claro,
4: con
1: sí.
4: Nosotros y con la Virgen.
1: Hay que echar las redes, Pascual, para la Virgen del Carmen, y atrapar a todos nuestros oyentes y a todo el pueblo y el municipio de Adra para que asistan, ¿verdad?
3: Pues la verdad que sí.
1: Un abrazo a los dos.
4: Muchísimas gracias.
3: Muchas gracias, hombre.
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0: Son las 12 de la noche.
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Hay hombres que luchan un día y son buenos. Hay otros que luchan un año y son mejores. Hay quienes luchan muchos años y son muy buenos. Pero hay los que luchan toda la vida. Esos son los imprescindibles. Bertolt Brecht.